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Muy buenas tardes, bienvenidos, bienvenidas a la información. Gracias por acompañarnos a través de la sintonía correcta de la radio. Les saludamos en la señal de la mejor FM 101.7 de frecuencia modulada y justo ahora también a través de la internet que está a su disposición en www.ororadio.com.mx. Nos daría mucho gusto contar con su participación a través de esta señal y queremos invitarle a que se quede con nosotros en los próximos 60 minutos. Quédese

con nosotros. Acompáñenos. La información al momento, este día se puso en marcha ya de manera formal en la construcción del puente paso a desnivel en la glorieta Benito Juárez, allá en Viguera. Las autoridades dieron inicio a este trabajo y comenzó el caos vehicular en esta zona. Le tendremos detalles más adelante. De nueva cuenta, corre la sangre en Juchitán de Zaragoza. Dos personas fueron ultimadas ayer a balazos y los atacantes se dieron a la fuga con toda tranquilidad. De nueva cuenta, el factor sorpresa es el punto de referencia para ataques de esta naturaleza. El recuento de los asuntos relevantes, por favor, quédese con nosotros. Acompáñenos.

0: Son las 18:09, señoras y señores, 6:09. Y créanme que es un verdadero privilegio saludarle con la información relevante de este día. Déjame comenzar con un asunto que es de interés para todos los que aquí vivimos y para quienes nos visitan. La construcción de un puente, paso a desnivel, en la glorieta de Viguera. La primera de por lo menos una docena de obras que se necesitan para agilizar el tránsito en esta ciudad. Todos los días es un verdadero martirio para cientos de miles de personas. Todos los días, cientos de miles de personas sufren el agravio de la falta de vialidades en esta capital. Y los municipios conurbados, claro está. La falta de circulación suficiente atora a los ciudadanos. 40 minutos de ida, 40 minutos de regreso, tiempo perdido. Si se aplica la sentencia aquella de la filosofía norteamericana, que el tiempo es dinero, de Time is Money, el pueblo de México, el pueblo de Oaxaca está perdiendo dinero de manera desconsiderada. Porque el puente del Tecnológico, es el puente de Porfirio Díaz, para quienes vienen de Jojocotlán, el puente Tecnológico, para quienes vienen de Montoya, San Pedro Ixtlahuaca y algunas comunidades cercanas. Es el puente de sobre el río Salado en el fraccionamiento del Rosario, el puente sobre el río Salado o Atoyac, mejor dicho, en el bosque El Tequio. Y como si no fuera suficiente, cruceros que son insufribles. Algunos de ellos, por ejemplo, en el estadio de llegando ya a Iscotel, para ser más específico, ese crucero. Otros que también se convierten en nudo ciego al tránsito vehicular en la carretera al aeropuerto. El crucero de cinco señores, el crucero de símbolos patrios y el de la experimental de ahí hasta el aeropuerto. Cientos de miles de personas se quedan atrapados por falta de circulación continua. El de Viguera sería el primer puente que se necesita en esta zona. La única obra que tenemos y empieza a saturarse es el paso a desnivel y el puente en el crucero de cinco señores. Una obra que ayudó mucho, pero muchísimo. De repente el paso a desnivel en el crucero de cinco señores se queda lleno de vehículos. Y esta obra, la de Viguera, es la primera de muchas que tendrían que realizarse. Aún así, se tardaron mucho en el diagnóstico, en la gestión, pero finalmente ya se hizo y le corresponde a la administración de Salomón Jara dar el banderazo de salida de esta obra ahí en la zona poniente.
1: Es como el gobernador Salomón Jara Cruz y el presidente municipal Ray Chagoya pues realizan este arranque de obra de la construcción de paso a desnivel aquí en el crucero de Viguera, aquí en la carretera federal 190, parte de este evento que se está desarrollando en esta mañana de sábado aquí en esta zona de la ciudad de Oaxaca. La explicación que van a realizar con respecto a esta magna obra que acaba de arrancar durante este fin de semana. Más de 270 millones de inversión del gobierno del estado y beneficiando a más de medio millón de personas que transitan por esta zona de la carretera federal 190 en el crucero de Viguera, la carretera federal 190 en el kilómetro 184 más 300.
2: Una magna obra aquí la...
3: Vamos el lunes para informar, voy a estar con el presidente municipal para informar esta obra.
2: Eso.
3: Esta obra es de mucha trascendencia para la capital. Mucha movilidad, 25,000 vehículos entran aquí a la capital y se requiere esta obra de desnivel, una construcción de paso a desnivel en la carretera federal 190, kilómetros 184 más 300. Una gran inversión de más de 270 millones de pesos, más los trabajos, ¿sí?, que van a ser auxiliares también.
4: Es un compromiso que para el primer trimestre del siguiente año ya esté lista esa obra y que no se va a abandonar.
3: No se va a abandonar, estamos trabajando juntos con el presidente municipal, le da mucho gusto que él tenga un equipo muy profesional y esté trabajando, la vamos a concluir.
5: ¿Se va a respetar el monumento?
3: Se va a respetar al monumento a Benito Juárez, nuestro símbolo patrio.
1: La administración estatal sería muy crítico en la elaboración de esta obra, en la construcción de...
3: Vamos a trabajar juntos, vamos a estar vigilando que se lleve la obra como lo queremos. Y como lo quiere la población, como lo dicen también las normas y la validación del mismo proyecto. Hay vías alternas, vamos a tener mucha comunicación, coordinación, policía vial municipal, policía vial estatal, la coordinación de nuestros dos gobiernos va a estar muy atenta. Gracias, gracias.
5: Las palabras del gobernador Salomón Jara Cruz durante este arranque de obra aquí en el crucero de Miguel.
0: Es lo que se dijo, 270 millones de pesos en esta obra, que dejará evidentemente sin beneficios. Por lo pronto están en espera de buscar nuevas formas, organización, vialidades para poder desfogar el tránsito en esta ciudad, y ya viene. Eso sería interesantísimo, saber cómo lo vamos a hacer para recibir una cantidad enorme, enorme de visitantes con la temporada de los fieles difuntos y las muerteadas en el Valle de Etla, que van a necesitar de mucha paciencia para evitar que se compliquen las cosas en esta zona. Son las 6:16 p.m. 6:16. Permítanos hacer la primera pausa y regresamos.
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9: A 6:20 p.m. 6:20 p.m. Oiga, déjenos escuchar a continuación a nuestros amigos de Alcohólicos Anónimos, que todas las tardes nos presentan, todas las tardes del sábado, nos presentan un comentario, una invitación, un consejo, como usted lo quiera conocer, pero es siempre de utilidad para las personas que tienen problemas en su forma de beber. Adelante, les escuchamos. Buenas tardes.
10: Buenas tardes a todos, Mario. Agradecemos a la estación 101.7, la mejor, y al licenciado Humberto Cruz por el espacio que nos brinda para transmitir este mensaje de vida. Somos miembros de la Central Mexicana de Servicios Generales de Alcohólicos Anónimos, Asociación Civil, integrante de los Servicios Mundiales de Alcohólicos Anónimos. Voy a dar lectura a nuestra carta de presentación. Preámbulo. Alcohólicos Anónimos es una comunidad de personas que comparten su mutua experiencia, fortaleza y esperanza para resolver su problema común y ayudar a otros a recuperarse del alcoholismo. El único requisito para ser miembro de Alcohólicos Anónimos es el deseo de dejar la bebida. Para ser miembro de Alcohólicos Anónimos no se pagan derechos de admisión ni puntos. Nos mantenemos con nuestras propias contribuciones. Alcohólicos Anónimos no está afiliada a ninguna secta, religión, partido político, organización o institución alguna. No desea intervenir en controversias. No respalda ni se opone a ninguna causa. Nuestro objetivo primordial es mantenernos sobrios y ayudar a otros alcohólicos a alcanzar el estado de sobriedad. Enseguida otro compañero hablará más acerca de Alcohólicos Anónimos.
11: Alcohólicos Anónimos no tiene más que un objetivo: ayudar a otros alcohólicos a recuperarse de su enfermedad. Nada se le pide al alcohólico que viene a nosotros salvo un deseo de recuperarse. No tiene que llenar solicitud de ingresos, ni pagar cuotas, ni honorarios, ni se le exige ninguna que presentar sobre punto de vista médicos o religiosos. Declaramos enfáticamente que nosotros evangelistas, al ser alcohólicos que nos hemos recuperado, que deseen hacemos esto porque hemos descubierto que el trabajo con otros alcohólicos desempeña una parte vital en el mantenimiento de nuestra propia sobriedad. Muchos se preguntan, ¿cómo funciona Alcohólicos Anónimos? Y no podemos contestar plenamente esta pregunta. Se han adoptado muchas técnicas de Alcohólicos Anónimos a través de un proceso de años de ensayos y fracasos que nos han conducido a algunos resultados interesantes. Pero como individuos no profesionales, dudamos de nuestra propia capacidad para explicar estos resultados. Podemos solamente contarles lo que hacemos y lo que, según nuestro punto de vista, nos sucede. Si sospecha que tiene problemas con su manera de beber o se desea recibir mayor información, estamos a sus órdenes por medio del número 951-399-7969. 951-399-7969. Nosotros somos grupos de hora y media del Distrito 13 del área local Oaxaca y nos encuentra en la calle Santos Degollado número 302, letra B, ubicada en el centro de la ciudad de Oaxaca de Juárez. Por su amable atención, muchas gracias y buenas tardes.
9: Muchas gracias. Buenas tardes. Son las 6:23. Vaya escandalazo que se registró en esta jornada con la aparición de un retén en la autopista Puebla-Oaxaca. A través de plataformas de redes sociales quedaron en evidencia presuntos policías que utilizan las siglas de la Fiscalía General de la República para cometer asaltos. Tenían incluso ya detenidas algunas personas, hasta que una persona se detuvo, bajó de su vehículo, comenzó a transmitir y a grabar, y lograron ahuyentar a los asaltantes disfrazados de policías, pero en esta autopista Puebla-Oaxaca. Vamos a escuchar parte de lo que narra una de las personas.
0: Buenas tardes, nos encontramos con esta patrulla de la FGR, Patico, están robando aquí a diestra y siniestra. Allá están. Vamos a ver. ¿Cuánto están pidiendo? ¿Cuánto te pidieron?
9: En el video el hombre se baja de su vehículo, se acerca a una persona que la habían detenido, le estaban revisando la unidad.
0: ¿Cuánto están pidiendo?
12: No, nada, me pidieron los documentos, ya se los enseñé.
0: ¿Pero por qué? ¿Tiene una carpeta de investigación o qué?
12: No.
0: ¿No ya te puedes ir entonces?
12: Pero ya fuimos a mis casas ahí.
0: ¿Eh? Oye, aquí se acaban de robar la mercancía, toda la mercancía se la acaban de robar.
12: Le quitaron las cajas. A ver, suena, suena tus cosas. ¿Por qué se dedican a robar? Ey, sube tus cosas.
0: Que te regresan las cosas, dicho bola de rateros, sinvergüenzas. Están robando aquí, le acaban de robar la mercancía al señor. No traen placas estas chingaderas. No traen número, no traen de placas. Estamos en vivo, estamos al aire, evidenciando la corrupción aquí de esta pinche bola de rateros, sinvergüenzas. No traen placas tu chingadera.
12: Escucha,
0: pinche bola de rateros. Puro robar nomás. ¿Por qué están encapuchados, hijos de su pinche madre? ¡Sáquense a la verga, putos!
12: ¡Dejen de robarle a la gente!
0: ¡Pinche bola, rateros, hijos de su pinche madre! ¡No te placas estos güeyes! ¡Agarra tus cosas y vete! ¡Pinche bola, rateros, hijos de su puta madre! ¡Ay, tío, todo lo que se han robado! ¡Ya le habían robado toda la mercancía al señor este! No traen placa, no traen nada. Ya se fueron a chingar a su madre. Pinche bola de ratas, sinvergüenza. Pero no están robando, ya le han robado todas las cosas al señor. No traen placas a esas camionetas. No traen placas, Siri. No tienen placas estas madres. Son pinche policía patito.
9: En el video se observa claramente cómo se fueron sumando algunos otros ciudadanos, pero esto no se puede explicar bajo ninguna circunstancia si no es con la complicidad de los elementos de la policía estatal en Puebla, o al menos las policías municipales, y la Guardia Nacional. Es un retén a plena luz del día en una autopista. Ninguna patrulla pasó ahí, ninguna corporación pasó por todo el tiempo que estuvieron parados deteniendo vehículos, montando un falso retén. Es inadmisible que alguna corporación se haya dado cuenta de este hecho tan vergonzoso, tan lamentable, que implica, entre otras cosas, la complicidad de las corporaciones policíacas. Por fortuna, las personas ahí pendientes pudieron evitar este asalto. ya le habían robado mercancía a una persona, se la quitaron de su vehículo. Pero ¿cuántos más? ¿Cuántos más estuvieron ahí, detuvieron a cuántos y nunca apareció la policía? La verdadera policía. No vaya siendo, como se ha documentado ya en otros casos, en otras entidades, en donde los asaltantes son policías de a de veras, pero disfrazados con otro uniforme. Y ahí las cosas se ponen verdaderamente complicadas. Son las 6:27 y escuche usted a mi compañero Jaime Guerrero, nota SN18. SN18, la venta de armas de fuego a través de plataformas digitales se incrementó en un 500% en el estado de Oaxaca durante el último año. ¿Quién lo dice? Pues es el fiscal Bernardo Rodríguez Elamilla.
13: La venta ilegal de armas de fuego mediante plataformas digitales aumentó 500% en Oaxaca durante el último año, reveló el fiscal Bernardo Rodríguez Aramilla. Durante su conferencia de prensa de este miércoles informó que 7 personas fueron detenidas en el último mes para comercializar armas cortas y largas mediante redes sociales y aplicaciones de mensajería, marketplace de Facebook, grupos de compraventa, Telegram y posteriormente WhatsApp forman parte de los canales utilizados para contactar compradores y concretar operaciones.
14: Las plataformas donde justamente hemos detectado esta situación es marketplace, Facebook y en grupos cerrados de Telegram. Son espacios en los cuales se empiezan a ofrecer de manera a veces velada armas de fuego, también droga y también cartucho.
13: De acuerdo al fiscal, la mayor actividad ha sido detectada en los municipios conurbados con Oaxaca de Juárez y el corredor de Miahuatlán, Ejutla, Ocotlán y Zimatlán. Ante el crecimiento de este mercado, la fiscalía creó una área especializada de la Agencia Estatal de Investigaciones para realizar patrullajes digitales e identificar publicaciones relacionadas con la venta ilegal de armamento. Los vendedores utilizan fotografías antiguas o ambiguas, palabras modificadas, códigos y emojis para evadir los controles de las plataformas. En esos mismos espacios también se ha detectado la oferta de drogas y cartuchos.
14: Hemos detectado que las principales ofertas donde se realizan estas probables ventas o probables lugares de intercambio de compraventa de armas en espacios digitales son en estos municipios de nuestra entidad: Miahuatlán de Porfirio Díaz, Ejutla de Crespo, Ocotlán de Morelos, Zimatlán de Álvarez y aquí faltó Oaxaca de Juárez también.
13: De acuerdo al fiscal, una vez establecido el primer contacto, la conversación migra hacia canales privados como WhatsApp o Telegram, donde los vendedores buscan verificar que el supuesto comprador no pertenezca a alguna corporación de seguridad. Después acuerdan encuentros en estacionamientos, centros comerciales u otros lugares públicos. En algunos casos solicitan anticipos mediante retiro sin tarjeta y exigen liquidar el resto en efectivo al momento de entregar el arma. La fiscalía también detectó una modalidad para trasladar armas desarmadas por piezas, cuyos componentes son enviados por separado para dificultar su identificación y posteriormente ensamblarlos. Entre los aseguramientos realizados se encuentran revólveres y pistolas tipo escuadra en San Martín Mexicapan y San Antonio de la Cal, además de una escopeta Stevens calibre 20 enviada mediante un servicio de paquetería en transporte público. Las investigaciones también muestran un aumento en capacidad de armamento comercializado. El precio identificado por las autoridades es de 45,000 pesos por un arma corta y 75,000 pesos por un arma larga. Rodríguez Alamilla explicó que buena parte del armamento asegurado es de fabricación estadounidense y brasileña. En el caso de Estados Unidos, señaló que principalmente la frontera con Texas como ruta de ingreso. Sin embargo, también la fiscalía ha observado recientemente un incremento de armas que presuntamente entran al país desde Guatemala. Para Oro División Noticias, Jaime Guerrero.
9: Las 6:31. 6:31. Déjenos hacer pausa de nueva cuenta y regresamos.
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0: Regreso y gracias por acompañarnos. Permítame comentarle que en vamos con a continuación con la nota SN33, porque en el transcurso de esta semana conversamos en el estudio con autoridades del ISSSTE y el titular de los servicios de salud. La puesta en marcha, la construcción del hospital del ISSSTE, en la que se conocerá como Ciudad Salud, es un paso relevante en materia de atención médica en Oaxaca, como no se veía en toda la historia de esta entidad, una vez que estén concluidos los tres hospitales. Por lo pronto es el del ISSSTE, presenta ya un avance del 62%, y autoridades de este nivel del ISSSTE estuvieron con nosotros aquí en Oro División Noticias. Posteriormente vamos a escuchar a productores de huevo de Tehuacán, Puebla, que alertan a la población por la presencia de huevo de muy mala calidad importado de contrabando, cuando que no es necesario. México es un país autosuficiente en la producción de huevo, no se justificaba ninguna importación, pero lo que metieron en el país es huevo podrido. ¿Cómo se daría cuenta? Aquí le tendremos los detalles. Acompáñenos a través de esta señal. Primero, director, este fue en algún tiempo un hospital de avanzada, tenía un buen nivel en el sureste de la República Mexicana, pero estamos hablando de hace 40 años aproximadamente, sí. De acuerdo con lo que dicen los usuarios. ¿Qué ha pasado en ese tiempo?
1: Pues ya ha sido superada por la derechohabiencia, se ha ido quedando rezagado a la construcción, y por eso hay la necesidad de tener un nuevo hospital que esté a la altura y sobre todo que cumpla la infraestructura que Oaxaca necesita.
0: La normativa federal señala que son alrededor de 30 años de servicio, el tiempo de vigencia de un hospital, y este ya rebasó con mucho.
1: Ya, ¿no? Tenemos más de 50 años.
0: Se lo comió la mancha urbana, la condición orográfica del lugar no ayudaba mucho, las ambulancias tenían que ladearse para meter a un paciente. ¿Y cómo se tomó la decisión de hacer un nuevo hospital?
1: Primeramente, el hospital se construyó con las normativas del tiempo, y lo cumplí en su momento. Con el andar del tiempo, pues han sido modificadas, ¿no? Surge de la necesidad precisamente de la población que ha crecido, y esta necesidad, y sobre todo la necesidad de la salud que tiene nuestra población, de ahí surge, a través de nuestra presidenta, pues este deseo de tener un nuevo hospital, nuestro director general, doctor Martí, y entonces se busca, se obtiene ya el terreno, y pues ya estamos en la construcción de ese nuevo hospital.
0: Cuando se construyó este hospital eran alrededor de 27,000 trabajadores de la educación. Estamos hablando del sector educativo, solo del sector educativo. Hoy son cerca de 80,000. Ah, claro que ha subido. Y con la construcción del nuevo hospital tendrán que echar mano de todos los médicos especialistas y médicos en general, enfermeras, odontólogos, camilleros, todo lo que se necesite para que este hospital no sea solamente una estructura de cemento y acero, ¿no, doctor?
2: Así es. Se trata de fortalecer, bien lo dijo el doctor Emanuel, estamos fortaleciendo. Se empezarán a hacer cambios paulatinos, ¿no? La estructura del personal pasará del hospital a otro, pero se requiere más población, precisamente más trabajadores, más especialistas, porque el hospital no va a ser pequeño, ¿no? No va a ser una estructura muy amplia, la cual, pues sí, está planeada para que cubra toda la población, no nada más la población derechohabiente, sino otra, ¿no? Con el famoso Sistema Universal de Salud, pues vienen en conjunto ya todas los servicios públicos, ¿no? Y bueno, decía usted de los números, pero ahorita del ISSSTE tan solo, ya derechohabientes aquí en Oaxaca, tenemos cerca de 532,000 derechohabientes, sí, al ISSSTE.
0: Entre titulares y sus familiares.
2: Así es.
0: Y es en toda la entidad. Han hecho algunos esfuerzos para abrir clínicas y hospitales regionales, pero aún así este seguía siendo un hospital de concentración, de referencia.
2: Así es, así es. Y pues conocemos todos la orografía del estado, entonces eso es lo que dificulta en muchas ocasiones la atención. Y el que tengamos un hospital de este nivel acá, pues nos facilitará mucho acortar distancias, tiempos, toda la cuestión que tiene que ver con los movimientos de los pacientes, ¿no? Entonces, fortalece la red de la atención aquí en el estado.
0: Le doy un dato, algún derechohabiente tuvo una complicación de salud en la región de Puerto Escondido, lo mandaron a Salina Cruz, no encontraban el especialista y el equipo que necesitaban, y lo mandaron con un hospital privado a Juchitán.
3: para que pudiera atenderse. Digo, al final de cuentas se atendió el paciente, pero esto habla de la urgencia de contar con una institución de esta naturaleza. ¿Cuántas camas tienen ahora y cuántas tendrán en el nuevo hospital?
1: Tenemos 119 camas sensibles ahorita. Tendremos 250 camas sensibles en el nuevo hospital.
3: ¿Se renovará todo el equipo?
1: Todo el equipo. Todo el equipo se va a renovar. Como dijo el doctor, nos vamos a pasar toda la plantilla y bueno, se renueva todo el hospital.
3: ¿Cómo le harán para clasificar, seleccionar, lanzar convocatorios, creo que nacionales, para cubrir todas las áreas que se necesita en un nuevo hospital con los que manejan el equipo más moderno en tomografía y acelerador lineal y otros equipos?
2: Pues así vamos a lanzar convocatorias. Afortunadamente, pues todas las instituciones somos escuela, ¿no? El ISSSTE estará generando especialistas que podemos que en cuanto egresen, son por ahí de marzo, estaremos echando mano de esos médicos especialistas, subespecialistas que egresen, darle la oportunidad de que también se vengan para acá.
3: Especialistas del país, no solamente
2: del país. Ahorita es del país, ¿no? Del país, porque sí, desafortunadamente sí, la infraestructura en cuanto a recursos humanos es baja, es escasa, entonces estaremos echando mano. Algo que comentábamos precisamente hace algunos días era que la intención de todos los hospitales son hospitales escuela. Nosotros como ISSSTE pudiéramos empezar a ir formando ya médicos especialistas para en los años futuros, cuando se integren las otras instituciones, pues ya podamos tener médicos para que también colaboren con nosotros y trabajen con las instituciones.
3: Hay un chipote, una especie de tope para la contratación de especialistas en el sureste de la República Mexicana, no es el caso solo de Oaxaca, que son las prestaciones, lo que le ofrecen a los médicos y en algunos lugares incluso el salario, que no es el mismo que tienen en Nuevo León que en la montaña de Oaxaca o Guerrero. ¿Qué tendrán que hacer para resolver este caso?
1: Pues ya se ha hablado ya con nuestras autoridades, están en esa lucha, en esa búsqueda a través con las diferentes áreas, ¿no? Para irlo buscando. Y sabemos que están divididas en zonas económicas sí, en nuestro país, ¿no? Tratando de que pues se vayan equilibrando y que se haga atractivo también los salarios, ¿no? Y el especialista se quede con nosotros.
3: El sector salud debe entender que tan valiosa es la vida de una persona de Nuevo León que un paisano mío de la región de la Mixteca, la zona Triqui o de Chahuites o de cualquier otra zona del estado, ¿no?
2: Así es. Esas son las estrategias que veremos, que estaremos analizando precisamente para que, bueno, ya las autoridades les toca ya ver esa parte, ¿no? Que le generemos algo atractivo a los especialistas para que no lleguen y se vayan, ¿no? Entonces, que se queden con nosotros. Yo creo que va a ser punta de lanza estos hospitales, este complejo de Ciudad Salud, precisamente para promover e impulsar el crecimiento y el desarrollo de la región. Entonces, es necesario que se queden.
3: Es necesario. Déjenme presentar una protección de pantalla, por favor, para hacer algún cambio aquí en el estudio. Y invitamos, usted me dice, ¿quién se queda? Sí, por favor. El tema es que ahora tendrá que ser de interés público afinar, mejorar los mecanismos de coordinación que pueda tener el sector salud en su conjunto. ISSSTE, Seguro Social, IMSS, Bienestar y también los servicios de salud en el estado de Oaxaca. Doctor Manuel Jarquín, ¿cómo está también? Bienvenido.
1: A la orden.
3: Gracias por acompañarnos. Gracias. ¿Y qué le toca hacer a usted, bueno, a los servicios de salud en el estado, para facilitar y encauzar los requerimientos de los nuevos hospitales y la coordinación que instruyó la presidenta de México para cuando estén funcionando?
4: Bueno, pues a nosotros nos toca, bueno, desde que se planteó este megaproyecto, que realmente es un centro médico, se tiene que tomar así un centro médico del sureste, especializado y con un enfoque universal para poder otorgar la atención independientemente de la derechohabiencia, ¿no? En un complejo hospitalario muy grande, único en el país y Latinoamérica, podría decirse. Tuvo que pasar muchas cosas, y eso es lo que se dedica a la Secretaría de Salud como cabeza de sector, porque yo represento al sector salud independientemente en el estado, independientemente de si es IMSS, ISSSTE, Pemex, Sedena, Secretaría Marina, incluso el sector privado. Entonces, mi principal tema es coordinar que todo se lleve a cabo y que no haya ninguna obstrucción burocrática ni nada para que pueda llegar estos beneficios a la población.
3: Desde ahora ya empieza la coordinación con las demás instituciones.
4: Desde antes, de hecho, para que se hiciera esto, esto siempre nos hemos venido apoyando mucho con el ISSSTE y con el IMSS. Ya tendríamos intercambios de servicios, tenemos convenios firmados, ya nos apoyamos en ciertos servicios que ellos tienen y que nosotros no teníamos en Secretaría de Salud o actualmente en Bienestar, igual con el IMSS ordinario. Entonces esa coordinación ya la teníamos, pero ahora se reforzó aún más. Pero quiero comentarte algo, si me permites, de cómo fue que se llevó a cabo este proyecto. Fue la suma de voluntades federales, por supuesto, de voluntades estatales que fueron muy importantes, y de todo un equipo de trabajo en todas las instituciones, en las tres instituciones más importantes que dan atención médica, que es IMSS Bienestar, IMSS Ordinario y el ISSSTE. Fue una coordinación brutal, porque para que se hiciera ese complejo y los tres hospitales en ese mismo predio, para empezar tuvo que haber un predio de 52 hectáreas que fue gestionado por el mismo gobernador del estado para que eso se volviera una realidad. Segundo, todo lo que son las validaciones técnicas de carteras de servicios, permisos, etcétera, etcétera, etcétera, que se tienen que llevar a cabo a través del Estado, de la Secretaría de Salud y la coordinación estatal de cada una de esas instituciones para que se pudiera llevar a cabo. De hecho, aquí está el delegado, el doctor Domínguez Chamu, está el delegado del IMSS, el doctor Gabriel Padrón Segura, y el coordinador actual del IMSS Bienestar, el doctor Carlos Bautista Leiva, los cuales están totalmente sumados para que esto se lleve a cabo de la mejor manera y en tiempo récord. Ya llevan 62%, ¿no es así, doctor? Y ya va muy avanzado. Se espera que para el primer trimestre el primer hospital que funcione en Ciudad Salud sea el del ISSSTE.
3: Desde el inicio de la administración pasada, con el inicio de la administración del expresidente Obrador, me dijo aquí en una entrevista en el estudio el entonces director general del ISSSTE, que andaban buscando quien les hiciera caso. Ellos estaban ofreciendo construir un hospital de tercer nivel, pero no encontraban la ruta técnica, política, y ni los terrenos, que eso se les dificultaba. Finalmente se pudo entonces.
4: Así es, bueno, y pues la magnitud de todo esto es, realmente es un complejo hospitalario de más de 630 camas sensibles. Contando las no sensibles, son más de 1,200 camas, con servicios especializados, alrededor de 57 especialidades en todo ese complejo. Realmente nos pone a nivel de un centro médico, como le comento. Y también recordar un tema importante que quiero que sepa la población: el rezago de 36 años que ha tenido la salud en el estado de Oaxaca. Por ejemplo, tenemos no más de 2,100 camas en todo el sector, camas sensibles, en 36 años. Y a partir de que empezó este gobierno, solamente con este hospital ya vamos a tener 630 sensibles, más los hospitales que se están inaugurando: Tuxtepec, Santiago Aztata, próximamente Jalapa Díaz, Yaganiza, Juchiteco. Nosotros vamos a llegar a 1,200 camas sensibles solamente en un sexenio, la mitad de lo que hicieron en 36 años. Te voy a comentar un tema importante: el indicador es una cama sensible por cada 1,000 habitantes. Si hay más de 4,423,000 habitantes en Oaxaca, deberíamos tener por lo menos 4,230 camas sensibles. Por eso no hay suficiente capacidad para atender. Y cuántas personas nos dicen: no hay espacio, no hay espacio, no me lo aceptan, pero porque no hay camas sensibles y no se gestionaron en 36 años. Entonces, este es algo, un dato muy importante que quiero que la población tome en cuenta, porque no tiene ninguna duda de que es algo muy bueno para toda la población.
3: Totalmente. Son estos parámetros son los que dicta, por ejemplo, la Organización Mundial de la Salud, y ejercicio que han hecho a nivel mundial, no solamente en camas sensibles, sino en la aportación del Producto Interno Bruto para la atención de la salud, que así también es. En México está muy, muy lejos. Y de la ocupación, doy fe, porque los fines de semana es un martirio para los paramédicos encontrar un espacio en el área de urgencias en los tres hospitales. Y por esto se abren esas expectativas. Si les parece, doctor también, y al señor secretario de Salud, invitarlos las veces que ustedes consideren necesario para seguir hablando de la forma en que irán avanzando en la estructura material y en la organizacional en estos hospitales.
4: De acuerdo, sí.
3: Les agradezco mucho.
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0: Bueno, señoras y señores, y en este servicio informativo saludo con mucho gusto a don Jorge García de la Cadena Romero, que él es el presidente de la Asociación de Agricultores de Tehuacán, en el muy vecino estado de Puebla. Bienvenido, ¿cómo está?
1: Gracias, Humberto, como siempre, muy amable, me da mucho gusto saludarte de nuevo.
0: Y encontrarnos de nuevo, efectivamente. Bueno, productores de huevo mexicanos están haciendo esfuerzos para no solamente mejorar siempre la calidad de sus productos, los sistemas de innovación, menos impacto en la cadena productiva, en menos impacto ambiental, y hoy enfrentan también pues la necesidad de avisarle al pueblo de México que la calidad del producto mexicano está pero mucho más recomendable que la de otros lados. Platícanos de esto, por favor.
1: Bueno, muchas gracias. Saludos al auditorio. Jorge García de la Cadena Romero de Tehuacán, Puebla. Soy el presidente de la Asociación de Avicultores. Y bueno, efectivamente, Humberto, mira, México no necesita ni importar huevo porque somos autosuficientes. Estamos de acuerdo con el tema de la autosuficiencia alimentaria, y los avicultores productores de huevo estamos cumpliendo con este objetivo. Tenemos ya mucho tiempo produciendo para que consuma México lo que produce los avicultores, no necesitamos ninguna importación. Por eso estamos privilegiando e invitando a los consumidores a que busquen huevo regional, que es más fresco.
0: Sí,
1: si me haces el gran favor, con toda humildad y de corazón, les voy a dejar por acá algunas docenas, claro, de huevo para que ustedes hagan una dinámica.
0: Gracias, claro.
1: Y las donen, las regalen para la gente, para que coman huevo fresco. Y bueno, la idea es consumir huevo regional, huevo nacional, fresco, mexicano. Y preguntar y dudar de un huevo importado que está entrando a México, obviamente entra de contrabando. El huevo americano, por sus costumbres de ellos, tiene que ser refrigerado, situación que aquí no hacemos, Humberto. Por eso es que cuando entra a México ese huevo refrigerado, rompe la cadena de frío y se empieza a echar a perder. Obviamente entra más barato, pero ¿qué es más caro o más barato cuando compres un producto y no te sirve para comerlo? Lo tienes que tirar porque eso es un huevo viejo.
0: Sí, claro.
1: Entonces, por eso invitamos al consumidor, a las amas de casa, a que privilegien el huevo mexicano, el huevo regional principalmente. Tehuacán produce más de 1,340,000 cajas al mes.
0: ¿Un millón de cajas?
1: De cajas, de las cuales muchas diario para acá, traemos alrededor entre 6,000 y 7,000 cajas que se vienen solo Oaxaca, el Istmo, las playas.
0: Estamos hablando de solo Tehuacán, alrededor de 300 millones de huevo.
1: 1,340,000 cajas.
0: Sí, pero cada caja tiene
1: 360 huevos, sí.
0: Exactamente.
1: Sí, más son 7.2 billones de huevos al año, alguna cosa, es una locura de... Pero por eso te decimos que está garantizado el abasto. No necesitamos ningún huevo extranjero. Además, garantizamos la mano de obra nacional, Humberto.
0: Claro.
1: Nuestras familias, nuestros vecinos, bueno, Tehuacán y Oaxaca tienen una amistad entrañable de años, desde mis abuelos, de toda la familia, muchos son de acá, de aquí se fueron para allá, y el comercio es muy latente entre Tehuacán, no nada más de huevo, de muchas otras cosas.
0: Claro.
1: Inclusive en algunos tiempos nos llevamos sorgo del Istmo de acá, Humberto.
0: Sí, pues vamos, como forraje para el alimento,
1: exactamente.
0: Sí, desde luego.
1: Hay mucha comunidad, entonces por eso la responsabilidad de venir aquí a Oaxaca, para que todo se entere, todo el público, toda la radio escucha, que privilegiemos el huevo regional, el huevo nacional, y consumir huevo fresco mexicano.
0: ¿Cómo le hacemos para distinguir quién es y dónde se rompe la cadena de distribución que tiene el huevo nacional e irrumpen los importados?
1: El huevo nacional no necesita refrigeración, puesto que es fresco. El que sí necesita refrigeración es el importado. Si yo voy a una tienda de autoservicio, las doceneras, los estuches de docenera, dice si es el Calvario, Señor Huevo o Avícola Tehuacán. Esa es garantía.
0: Correcto.
1: O si vamos a una tienda y compramos por kilo a granel, preguntémosles al dueño de la tienda, al que nos atiende, oye, ¿a dónde estás comprando el huevo? No me vas a estar dando huevo viejo. Entonces que diga, no, pues granel puede ser el Colibrí,
0: sí, claro,
1: puede ser algún otro productor de Tehuacán, para que tenga esa garantía de la frescura. Hay que preguntarle, creo que si estamos comprando tenemos
0: el derecho
1: de preguntar de dónde me estás vendiendo. Y este, algo a los compañeros, hace rato les hice un ejemplo. Pusimos dos vasos de agua. Con agua, obviamente. ¿Sí, dos vasos de vidrio con agua. Correcto. El huevo fresco lo sumerges y se hunde. Eso es huevo fresco. El huevo viejo, que viene de importación, que está ya tiene mucho tiempo, lo metes al agua y flota.
0: Flota.
1: Es un huevo viejo, porque tiene aire. Entonces, es muy sencillo y podemos rechazar ese huevo. Ni siquiera lo abramos, por favor, porque es una porquería, no sirve. Sí, va a haber gente que te va a decir, oye, pero es más barato. ¿Pero qué es más barato si no te lo vas a comer? Porque no te va a gustar.
0: Y el daño a la salud, que en lugar de ganar, van a perder.
1: Y económico, ¿no?
0: Sí, claro.
1: ¿No? Preferible darle 10 pesitos más, pero compras un huevo que te va a nutrir para tus hijos, para tu familia, y estar, además... quiero decirte que depende de la avicultura de Puebla, de la que mandamos huevo para acá, de los asociados que tenemos en Tehuacán, son más de 45,000 empleos directos, hombre.
0: En Tehuacán, solo en Tehuacán.
1: Es que es Tehuacán y la región.
0: Correcto, sí, porque también veo algunas granjas que son en el estado de Oaxaca ya.
1: Exacto.
0: Que entiendo surten a las empresas de Tehuacán.
1: Exactamente. Y en la región quiero decir, desde Palmar de Bravo, quiero decir, Ciudad Cerdán, Pajalpan, Tepanco, Oaxaca, y son 45,000 empleos. Aquí, por ejemplo, hay una empresa que tiene pollo y tiene, está hablando de otra producción que es pollo, y tiene reproductores. También es gente que está trabajando en la avicultura. Y son más de 45,000 empleos directos. Y si eso lo hacemos matemáticamente, los indirectos son más de 200,000. Los que dependemos de la avicultura nacional. Entonces, si tenemos el huevo garantizado, pues no compremos huevo.
0: Y fresco.
1: Huevo. Y fresco, claro. No compremos huevo americano.
0: Te agradezco mucho tiempo que vienes a dedicarle a la audiencia y además el obsequio que se queda aquí en el estudio.
1: Les dejo un producto con mucho corazón, con mucho afecto, con mucho respeto y ojalá lo disfruten. Muchas gracias.
0: Al contrario, gracias.
1: Gracias.
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4: Antes luchaba por no perder a nadie, sin importar que no tuviera paz ni tranquilidad. Ahora lucho por tener esa paz, sin importar a quién pierda. Amadísimos hermanos de la sintonía, bienvenidos todos y cada uno de ustedes. Saludos cordiales. Quiero en este momento, a través de este espacio, llegar a cada lugar, a cada rincón donde ustedes se encuentren en este momento. Muchos, a lo mejor cansados, agobiados, tristes o decaídos, porque el día no fue lo que esperaban. Porque estuvieron con esperanza de concretar negocios, de a lo mejor recibir una buena respuesta de ese médico y que le dijera que su enfermedad o padecimiento no era nada grave o era algo controlable. Y lamentablemente se encontraron con noticias desfavorables. Quiero decirles que no están solos, que primero Dios arriba y acá abajo Botánica de la Fe.
5: Hola amigos, mi nombre es Lorena Campos. Quisiera contarles mi testimonio de vida. Yo tenía un matrimonio perfecto hasta que mi esposo conoció a una mujer menor que él. Esta mujer solo quería dinero y sexo, pero él se enamoró de ella y ahí empezó mi calvario, porque

0: que ya lo están tomando, hemos ayudado a regenerar su salud, a regenerar su organismo, porque este elixir de regeneración está elaborado de quintas esencias botánicas, de minerales alineados y biofotones, que son energía lumínica y celular, que son energías que le van a ayudar a usted a limpiar bloqueos energéticos que se manifiestan a través de enfermedades, a través de cansancio, enfermedades desconocidas, enfermedades que aparecen de un momento a otro. Este elixir de regeneración está ayudando a restaurar el flujo de fuerza vital de todas las personas que ya lo están consumiendo. Ayudan a limpiar el campo áurico y le están ayudando a elevar su vibración. Porque recuerde que todos los seres humanos, todo lo que hay en este mundo es energía y vibración. Y tenemos que limpiar nuestro organismo de adentro hacia afuera. Con él se van a limpiar nuestras energías y vamos a romper bloqueos, maldiciones, estancamientos. Va a poder usted recuperar su salud, va a recuperar ese hogar, va a recuperar a esos hijos. 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Tenga presente que la abundancia siempre se refleja desde tu interior. Quiero que rompas todos los votos de pobreza heredados. Dirá usted, ¿cuáles serán esos votos de pobreza heredados? Son esos que nuestra descendencia nos inculcó, nos metió en la cabeza cuando decían, es que nosotros somos pobres y nacimos pobres y debemos morir pobres. No, no, mi querido hermano o hermana espiritual. Esa pobreza que vive en la cabeza hay que romperla, porque usted es abundancia y usted tiene un derecho divino que es de atraer la abundancia. Por eso quiero que repitas conmigo en este momento: yo soy el imán de la opulencia. El dinero fluye hacia mí de fuentes visibles e invisibles en perfecta armonía para mi bien y el bien de mi familia. Por eso recibo en este momento abundancia, riqueza, prosperidad y todo lo bueno que la vida tiene para mí.
1: Mando este mensaje de voz dándole gracias a los maestros que me ayudaron, que me curaron del problema que yo llevaba. Ya había visitado a otras personas y la verdad solamente me habían dado largas, me pedían dinero y no me curaban, y cada vez estas dos llagas que yo tenía eran más grandes y profundas, me causaban dolor, me supuraban. Pero desde que visité a los maestros fue un cambio muy grande. Por eso estoy dando las gracias y yo los recomiendo para que los visiten, para que se acerquen a ellos, que en verdad sí están ayudando. Tal vez ustedes están igual que yo, que visitaron a personas que los engañaron, pero yo puedo dar como testimonio y de gratitud, puedo decir que ellos a mí me resolvieron el problema que llevaba y me curaron de la enfermedad que yo tenía. Muchas gracias, maestro.
0: ¿Sientes

0: que tu casa tiene una energía pesada. El dinero se te esfuma como agua entre las manos. Cuéntame, ¿qué es lo que estás atravesando? ¿Qué es lo que está pasando en tu vida? Recuerda que no hay casualidades. Y si hoy sintonizaste Secretos Ancestrales, este programa de Botánica de la Fe, es porque tu alma está buscando respuestas donde antes no las encontraste. 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No se quede callado, no se quede callada, busque ayuda, golpee puertas. Cuando usted golpea puertas, estas se le abren. Si usted se queda en silencio, si usted se queda callado, esperando que sus problemas se resuelvan solo, créame que está cometiendo el error más grande. 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limpiar su cuerpo, su organismo, sus energías de adentro hacia afuera, rompiendo bloqueos, rompiendo enfermedades, rompiendo envidias, brujerías, hechicerías, haciendo que su cuerpo vuelva a restaurarse, a regenerarse. Va usted a dejar de sentir ese cansancio, ese agotamiento, esa tristeza, ese dolor de cabeza. Va a dejar usted ese insomnio que no lo deja dormir en las noches. Y para aquellas personas que desean embarazarse, también lo pueden tomar, porque les va a purificar, les va a limpiar su organismo. 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Muy atento, fecha de nacimiento, 13 de agosto de 1973. Nos dice esta persona: estimados hermanos, le mando este mensaje. Tengo mucho dolor en mis huesos, me duelen las piernas, los brazos. Los médicos me hicieron un estudio para ver si era artrosis o artritis, pero una vez revisados los estudios, me dijeron que no tengo absolutamente nada, que a lo mejor es algo que yo lo estoy provocando con mi mente. Me siento muy molesta y decepcionada de la ciencia médica. Acudo a ustedes esperando tener una noticia y respuesta. 13 de agosto de 1973, la fecha que hemos revisado de manera cautelosa una y otra vez. Permítame decirle, mi estimada hermana, veo que es de sexo femenino la persona que me envió este mensaje, que usted está entrando a la etapa del climaterio, comúnmente llamada menopausia. Cuando una mujer empieza a entrar a la etapa de la menopausia, se presentan muchos cambios en nuestro organismo. Empieza uno a tener dolores en los brazos, en el hombro y en muchas más articulaciones. Puedo apreciar que usted no está siendo víctima de ninguna brujería. Usted está entrando al climaterio, a la menopausia, y esto le está provocando estos dolores en su cuerpo, ese sofoco en su cabeza. Mi estimada hermana, te invito a que me visites de manera personal. Te voy a regalar, te voy a proporcionar un elixir de regeneración integral que te va a ayudar de adentro hacia afuera a que esos dolores articulares desinflamen, porque sí, sí están un poco inflamados, pero con nuestro elixir de regeneración vas a tener un cambio favorable, respuesta y contestación. 951-584-3841, la línea psíquica de Botánica de la Fe. Queridos hermanos, que reine la paz, la dicha y la prosperidad en cada uno de sus hogares.
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7: 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Vámonos con más rolitas. 7 de la noche, ahora con 33 minutos. 101.7.

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1: Qué tal mi gente? ¿Quién más? Soy la mejor FM Oaxaca 101.7. Estamos ya de vuelta, regreso. Oye, pasaste buen weekend, ya sabadito, increíble sabadito, salir a pasear con la familia. Y bueno, recuerda, síguenos en redes sociales porque aparecemos en el Face como La Mejor Oaxaca. Dale me gusta, dale seguir, activa notificaciones, cada vez va creciendo más la comunidad. Ahí viene, se postea, pues obvio, alguna dinámica, eventos, ticket y todo que sea bien free. Oye, follow me, sígueme, si tú me quieres seguir en mi Face, aparezco como El Morrito Luis Cruz. Todo es en minúscula y por separadito. Muy próximamente esperen ya mi TikTok y por supuesto Instagram. No tengo esas redes, bandita casa. Yo no era de redes sociales, pero bueno, hay que actualizarse en esta vaina. Así que ya lo sabes, un abrazo muy fuerte para ti. Recuerda, teléfono aquí en cabina es el 951-515-5090 para que tú te comuniques conmigo y te reportes. Vámonos con los saluditos, sea para la famosísima Jolis directamente hasta Juquila, en la parte costera, que llovió, nos está informando que llovió, entonces refrescó. Un abrazo fuerte para toda mi gente que escucha a través de internet. A la familia Flores, aquí en Colonia Unión Ferrocarril. Oye, por supuesto, allá también para todos, que hagan ustedes en cualquier rinconcito, cualquier trabajo. Amigo que ya saliste y vas rumbo a casita. A todos los amigos choferes de diferentes sitios urbaneros, un abrazo muy fuerte. Quédate con nosotros. 7:40, vámonos más música.

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1: Siete de la noche, 7:43. Más música, 7:44.

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1: ¿Qué tal? ¿Qué tal? Continuamos con más música. 7:51.

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1: ¿Qué tal, qué tal? ¡Qué rico tema! 7:55, disfrútala. Para toda mi gente traviesa. Oye, pero qué rico.

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3: ¿Qué tal mi gente? 8 de la noche.

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1: ¿Qué tal, mi gente? Aquí nomás en La Mejor FM, Oaxaca. Estamos ya de vuelta, de regreso. ¡Qué bonito, lo bonito! ¡Qué rico! ¿Cómo se nota? ¿Cómo se nota? ¡Qué sabadito delicioso, gente! Recuerda, síguenos ya en redes sociales porque aparecemos en el Face como La Mejor Oaxaca. ¡Qué bonito verano! Así que súbele. Gente, recuerda que tenemos aquí en La Mejor FM, por supuesto. Tenemos el Face de La Mejor, donde tú te enteras de eventos, promociones, dinámicas exclusivas y muchas cosas más. Si quieres mandarme ya tu mensajito con saluditos, yo aparezco en el Face como El Morrito Luis Cruz, todo es en minúscula y por separadito, así es.

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8: ¿Y cómo andamos? ¡Andamos
9: ready! ¿Qué tal? ¡Qué buena rolita! Una de mis favoritas, por supuesto, te da para arriba, así que súbele. Aquí nomás una mejor FM, 8 de la noche, ahora con 17. Esta rolita está bien buena.

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1: Y estas otras
2: 8:20.

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1: ¿Qué tal? ¿Qué tal? Continuamos con más rolitas aquí nomás en la Mejor FM. 8 ya de la noche, ahora con 27 minutos. 8:27, súbele.

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6: ¿Qué tal? Continuamos más rolitas. Buena combinación. Maná y Carilio. A través de la mejor FM Gózala. Oye, bonito sabadito, ¿eh?

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1: ¿Qué tal mi gente? ¿Quién más en la mejor FM? 8 ya de la noche. Ahora con 39 continuamos, avanzamos. Una tras otra, fin de semanita es así.

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1: Oye, ¿qué tal? Continuamos, buena onda. Esto es El Chapo. 8:42, aquí nomás suena Mejor FM. Súbele, que marque la pantalla ahí en tu nave, la Mejor FM.
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3: ¿Alguna vez has escuchado a alguien decir, me cayó la solitaria y no sabía si era un chiste o algo real? Pues es muy real. La solitaria es un parásito que puede medir hasta 7 metros de largo. Imagínate un gusano del tamaño de un poste de luz viviendo dentro de tu intestino. Pero lo más preocupante no es eso. Lo peor ocurre cuando sus larvas llegan al cerebro. Su nombre científico es Tenia solium y su ciclo de vida es un viaje complicado entre cerdos y humanos. Todo empieza cuando un cerdo criado en traspatio y sin control sanitario come algo contaminado con heces humanas que contienen huevos del parásito. Dentro del cerdo, esos huevos se convierten en larvas que se alojan en los músculos. Si una persona come esa carne cruda o mal cocida, las larvas llegan a su intestino, se pegan a la pared y crecen hasta convertirse en el gusano adulto, la famosa solitaria. Eso se llama teniasis. Pero si lo que una persona ingiere no son las larvas, sino los huevos del parásito, por agua o alimentos contaminados, el asunto se pone grave. Las larvas pueden viajar por la sangre y alojarse en músculos, ojos o, en el peor de los casos, en el cerebro. A eso se le llama cisticercosis. Y cuando llega al cerebro, se convierte en una neurocisticercosis, la forma más peligrosa. Puede provocar epilepsia, dolores de cabeza intolerables e incluso la muerte. De hecho, es la primera causa de epilepsia adquirida en adultos en muchas regiones del mundo. Este parásito tiene un truco maestro. Es capaz de engañar al sistema inmunológico, transformando la respuesta inflamatoria del cuerpo en una respuesta antiinflamatoria que le permite vivir años dentro de los tejidos sin causar síntomas. Es como un intruso que entra a tu casa, desactiva la alarma y se queda viviendo ahí sin que te des cuenta. El problema está ya cuando la larva muere, ya sea por medicamentos o por edad, y libera sustancias que desatan una inflamación brutal en el cerebro. Paradójicamente, muchas veces los síntomas más graves no los causa el parásito, sino la propia defensa del cuerpo al intentar eliminarlo. En México, los casos de cisticercosis han bajado mucho en las últimas décadas. Hoy se reportan menos de 300 al año, pero la enfermedad no ha desaparecido. La Organización Mundial de la Salud la tiene entre sus prioridades de eliminación para América hacia 2030. Y es que persisten comunidades donde la falta de agua potable, el manejo inadecuado de excretas y la crianza de cerdos sin control sanitario mantienen vivo el ciclo del parásito. Mientras tanto, se investigan moléculas del parásito que podrían convertirse en blancos para terapias más precisas, que ataquen al invasor sin desatar la tormenta inflamatoria. Erradicar la cisticercosis no depende solo de eliminar un parásito, sino de transformar las condiciones que le permiten existir. Cocinar bien la carne de cerdo, lavarse las manos, tener acceso a agua limpia, suena sencillo. Pero para millones de personas en México todavía no lo es. La lucha contra la solitaria es una lucha contra la desigualdad. Con información de la doctora Lucía Jiménez García, de la Facultad de Medicina de la UNAM. Les saluda Mónica Genis.
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1: ¿Qué tal? ¡Qué rico! ¡Qué buen arranque! ¡Vámonos con este papurrí! ¡Sí! ¡Gózalo! 9 de la noche, bonito fin de semanita para ti, 18 grados. Oye, está fresquecito, ¿eh? A mí se me hace que va a llover. Ojalá que llueva. ¿Qué dices? ¿Sí o no? Vámonos, más música aquí nomás en la mejor FM.

¿Qué tal mi gente? Aquí nomás en la mejor FM, seguimos avanzando. Hoy es una 9 de la noche con, ¿qué crees? Con 6 minutitos, ya con 7. ¿Qué tal esta bachatita bien bonita, bien rica, eh? A mí me encanta esta rodita, bailarla, gozarla, experimentarla. Qué rico es la bachata, a mí sí me gusta, Así que un abrazo muy fuerte, te gracias por su preferencia. Qué buen bloque, qué buena dosis de rolita. Empezamos, arrancamos, ¿qué tal con esto que fue? Junior Clan nos puso a bailar con este papurrí rico, sabroso, delicioso. Después vino el Coyote con ese tema. Te dije, banda, ya te la sabes, teléfono aquí en cabina es el 951-515-5090. Recuerda que si tú me sigues, yo te sigo, aparezco en el Face como El Morrito Luis Cruz, todo así minúscula y por separadito. ¿Qué tal esta rola? ¡Qué bonito! Y es que la neta, cuando uno se enamora, qué rico, así somos los Tauro, ¿verdad? Nos enamoramos, bien bonito, nos entregamos. Pero también así, a veces nos enamoramos de volada, ¿eh? De volada un ratito. A veces pueden pasar unos 2, 3 años, 4 años de relación. Y si ya no funciona, bye de volada, ¿eh? Oye, ¿por qué somos así los Tauros? Si eres Tauro, a ver, confirma si eres chica Tauro o Tauro. No es que nos aburramos, ¿eh? Y no somos así como que sádicos, como para decir adiós. A veces nos encanta en una relación. ¡Claro! Cuando ya vemos que esto no funciona, pues no perdemos el tiempo y de volada, ¡chao! ¡Chao! Y venga, venga un nuevo amor. ¡Claro que sí! ¿Uno o dos? Era uno nada más, ¿verdad? ¿Se vale de uno? Ok. Vámonos con más música, aquí te vas a la mejor FM Oaxaca. Así que un abrazo muy fuerte a ti y a toda mi gente que anda enamorada aquí en Oaxaca.

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¿Qué tal? ¿Qué tal con la mejor FM? Viene rifando, ¿eh? Se la viene rifando, por supuesto, este muchachón. Próximamente aquí en Oaxaca y la mejor FM tiene sorpresas para ti. 9 de la noche con 17. Disfrútala todita.

¿Qué tal? ¿Qué tal? Más música sonidera. Si te la sabes, vamos, cántala. Are you ready? Yeah, vámonos, más música. 923, aquí

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3: Jueves ya de la noche, ahora con 32, 9, 32.

¿Qué tal? ¡Qué buena rola! Pues avanzamos, continuamos aquí más la Mejor FM Oaxaca. Oye, pues qué bonito, un abrazo muy fuerte, provechito. Si tú ya te encuentras, pues cenando algo rico, algo sabrosito. ¿Qué tal? Pues una cena que vaya acompañada de un café, como tú quieras, frío, calientito. Pero ¿qué tal un baguette rico, sabroso, delicioso, que lleve jamoncito, o lo quieres con carne? ¿Alguna rebanada de pizza? Bueno, también con la familia una pizza, ¿verdad? Pero ¿qué tal unos molotitos, calientitos? Pues obviamente bien doraditos, suavecitos, como a ti te encante. Y pues qué tal que lleve adentro pues papita con chorizo, los bañen pues ya sabes así con pastita de frijol, guacamolito y todo el condimento que lleva. Qué bonito, gracias por tu preferencia, por tener de día, de noche, la Mejor FM Oaxaca. Recuerda, teléfono aquí en cabina es el 951-515-5090. Para que me marques, me cuentes qué onda, en dónde tú escuchas la Mejor FM. ¿Qué te parece? Nosotros continuamos, avanzamos con más rolitas. Ahora mismo sube. Oye, qué buena rola. Yo aquí cantándola, gozándola. Canto feo, pero bueno. ¿Qué le vamos a hacer? No es concurso, ¿verdad? Así que sube.

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1: Nueve con 42.

¿Qué tal? ¿Qué tal, mi gente? ¿Quién más? ¿Quién más? En la mejor FM Oaxaca, estamos ya de vuelta de regreso. Ahorita sea para la familia Flores en Colonia Unión Ferrocarril, un abrazo fuerte para ti. Que tienes ya la mejor FM, una casita, no sé, andas ahí en cada casita, en cada rinconcito aquí en Oaxaca, ¿verdad? A toda la gente que nos escucha a través de internet, recuerda, amigo, que si tú nos visitas de otro estado, llévate a la mejor FM. Si tienes ya la bocina Alexa, pues dile Alexa, quiero escuchar la mejor FM Oaxaca 101.7, claro, eso sí, ¿eh? Recuerda que la cadena está en Oaxaca, tanto los colegas, también obviamente que hay por el Istmo, aquí en Puerto Escondido, y por supuesto en Huajuapan, pero pone la mejor FM Oaxaca 101.7 para que escuches aquí en la mejor FM, ¿va? Así de fácil también puedes hacerlo en el gabacho. Vámonos, gente, con una rolita. Es tu amigo el Morrito Luis Cruz. Recuerda, follow me. Aparezco en el Face como el Morrito Luis Cruz. Es mi fanpage. Así que ya lo sabes, para mí es un gusto leerte. Un abrazo muy fuerte para ti. Vámonos con una latina. Ya, porque ahorita un momento más vienen las mezclas chingonas. Aquí nomás la mejor FM, ya lo conectas o si andas en la nave, te hace el paro porque es una mezcla, obviamente, ya. Y para que tú vayas y hagas todas esas actividades. Vámonos con esta latina.

Ya esto obviamente pasa. Tú puedes ver a tu artista encontrártelo en la calle, pero esto solo pasa en Manhattan. Ahí andan los artistas como si nada en

0: allá andaba esta flaquita que yo de chavito, me encantaba y me encanta esta mujer. Y ahorita, pues, madurita se ve muy bien. Vámonos, y hay que echarle siempre, hay que echarle para adelante. Nunca es tarde para volver a empezar.
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0: Ella es Thalía. Aquí en La Mejor FM vamos a darle rumba a esta noche, ¿va? Y puro para adelante. La Mejor FM tiene flow. Súbele, compadre. Es la flaquita, Thalía. Aquí no va. ¡Qué rico!

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5: Bienvenidas y bienvenidos a Revista del Consumidor Radio. Soy Joy Ramírez y en esta ocasión nos acompaña la chef Erika Fonseca para preparar el platillo Sabio Profeco de este mes. Muchas gracias por acompañarnos, bienvenidos.
6: Vamos a preparar unas deliciosas setas al pibil. Para preparar nuestro platillo necesitaremos 4 tazas de setas deshebradas, media cebolla fileteada, 30 gramos de pasta de achiote, un clavo de olor, 2 pimientas gordas, 1/4 de taza de vinagre blanco, 1 taza de jugo de naranja agria, 2 chiles guajillos y 1 cucharada de aceite. Para la cebolla encurtida, media cebolla morada fileteada, 2 chiles habaneros fileteados, 1/4 de taza de vinagre blanco o de manzana, el jugo de 2 limones, 1 cucharadita de comino en polvo, 1 cucharadita de orégano seco, media cucharada de aceite de oliva y sal y pimienta. Para la salsa de habanero que acompañará al platillo vamos a ocupar 5 chiles habaneros, 2 dientes de ajo asados, 1/4 de cebolla, el jugo de 1 limón y 1/4 de taza de aceite de oliva. Y finalmente, para servir nuestro platillo, medio kilogramo de tortillas y 1 taza de frijoles molidos. Para el adobo de nuestras setas al pibil, comenzaremos desvenando nuestros chiles guajillos, retirando el tallo y todas las semillas. Ahora directamente al fuego, llevamos los chiles por aproximadamente 8 segundos para asar. Se darán cuenta que están listos cuando la piel de los chiles se encuentra brillosa. Esto hacemos para liberar todo el aceite de nuestros chiles. Después, los remojamos en agua caliente de 10 a 15 minutos para suavizarlos. Para preparar nuestro adobo, licuamos los chiles guajillos, el achiote, el vinagre, el jugo de naranja, el clavo, la pimienta gorda y un toque de sal. Ojo, si consiguen naranja agria, pueden omitir el vinagre. Licuamos muy bien y reservamos. Ahora, calentamos el aceite vegetal en una sartén y acitronamos la cebolla por un par de minutos. Después, agregamos las setas previamente deshebradas e incorporamos con la cebolla. Antes de que las setas suelten todo su jugo, agregamos el adobo y mezclamos hasta que todas queden cubiertas. Probamos y, de ser necesario, volvemos a salpimentar. Dejamos cocinar por aproximadamente 8 minutos hasta que el adobo haya reducido. La reservamos y ahora vamos a nuestra salsa de habanero. En un comal, colocamos los chiles habaneros, el ajo y la cebolla y los asamos hasta que estén tatemados. De esta manera sueltan todos los aceites. Después, los retiramos del fuego y los llevamos a licuar con la cebolla, jugo de limón, sal y pimienta. Ahora agregamos nuestro aceite de oliva en forma de hilo sin dejar de licuar para emulsionar y obtener una textura entre salsa y aderezo. Rectificamos la sazón y reservamos. Ya que tenemos nuestra salsa lista, vamos a preparar nuestra cebolla encurtida. Utilizaremos la cebolla morada fileteada, chile habanero fileteado, orégano y comino molido, también jugo de limón y mezclamos. Agregamos un poco de vinagre blanco o también puede ser de manzana. Salpimentamos al gusto hasta integrar todos los ingredientes. Colocamos un poco de aceite de oliva y terminamos de mezclar. Dejamos reposar por 30 minutos o hasta que notemos que la cebolla esté suave y de color morado. Finalmente, para servir nuestro platillo, calentamos muy bien las tortillas y untamos un poco de frijoles negros molidos. Agregamos nuestras setas al pibil y acompañamos con la cebolla encurtida y la salsa habanero al gusto. ¡Listo! Ya podemos disfrutar nuestros tacos de setas al pibil. Recuerden que el platillo Sabio Profeco es muy fácil de preparar, tiene buen sabor, aporta un balance nutricional y rinde para varias porciones. No olviden que también pueden ver esta receta en nuestro canal de YouTube Profeco TV. Yo soy la chef Erika Fonseca y fue un gusto cocinar con ustedes en Revista del Consumidor Radio.
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volvemos con las pólvoras de la mejor. Si las mejores mezclas de DJ Khaled, la mejor 101.7.

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1: Esta canción que viene ahora se la voy a dedicar a todas esas mujeres que se portan bien mal, que a mí me gusta que se porten bien mal por ahí.

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1: Y hola, ¿qué tal toda mi gente? Ahora los invito a bailar a todos el toca.

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Bienvenidos y bienvenidas, aquí nomás 101.7, la mejor. Y en este momento, señoras y señores, arrancamos las tandas dominicales. Ya te las sabes, ¿eh? Una llamadita al aire y tres canciones ligaditas a tu gusto. Y así nos vamos tendidos como bandidos de aquí hasta las 5 de la tarde. Así que quédate conmigo y hagamos este domingo sensacional. Tengo línea disponible para la primera llamada que ya marque la tanda 951-515-5090. Y pues bueno, bienvenidos. Saludos a todos los amigos que empiezan a navegar o que ya están navegando con nosotros en www.lamejor.com.mx y www.ororadio.com.mx.

0: llamadita, 951-515-5090. Hola, hola, buenos días.
1: Buenos días.
0: Buen día, bienvenido, ¿cómo estás?
1: Bien, gracias, aquí, escuchándote ya.
0: Excelente, qué padre. Oye, pues dime, ¿con quién vamos a iniciar las tandas?
1: Con la banda MS.
0: Va que va, ¿y la canción para arrancar?
1: ¿Solo Converte?
0: Ok, ¿segunda?
1: ¿Mi razón de ser?
0: ¿Tercera?
1: Mi mayor anhelo, por favor.
0: Perfecto, ¿saludos para quién?
1: Para ti en especial, para tu familia.
0: Gracias.
1: Para mi mamá, que siempre te escucho domingo.
0: Ay, saludos a doña Herminia, besos.
1: Y Mari, para Carla, para Chi.
0: ¿Sí?
1: Mari.
0: Ok, pues ahí están los saludos entonces de la A a la Z, ¿vale? Besillos, quédate con nosotros y disfrutemos.
1: Sí, Mari.
0: Hasta pronto, adiós.
1: Hasta pronto, ¿vale?
0: Adiósito. Hagamos magia, como dice el niño de la noche, ¿eh? Saluditos. Gracias. Pues iniciamos, chamacones. Siguiente tanda, recuerda, 951-515-5090. Aquí no más. 10:03, soy Marichuy y me encanta estar contigo.

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1: 10-13, aquí nomás, 101.7 a lo mejor, y esa es la actitud, caray. Todo con ritmo, sí, señor. Vámonos con llamada, porque se trata de complacerte. Hola, hola, buenos días.
2: Buenos días.
1: Preciosura, bienvenida, buen día, ¿cómo estás?
2: Mi padre es con Santa Elena.
1: Cada día más.
2: Buenas.
1: Preciosura, ¿qué quieres escuchar a Exterminador?
2: Sí, Mari, por favor.
1: Ok, mi viejo, un par de almohadas y nos tienen envidia.
2: Sí, Mari, por favor.
1: Ok, ¿saludos para quién, preciosa?
2: Vamos

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20: Aquí nomás. Vámonos con más y más música que tú estás programando. Solo marcas 951-515-5090 y listo. Armamos la trilogía. Hola, buenos días.
21: Buenos días, hermosa Marichu.
20: Leonelito, bienvenido, buenos días. Directamente de San Pedro Pochutla.
21: Claro, Pochutla.
20: Excelente. Nos, qué padre que estés aquí con nosotros, ¿eh?
21: Claro que sí, muchas gracias.
20: Oye, que nos vamos a bailar con la Tesorito.
21: Claro que sí.
20: Dos mujeres, un camino, el amarre y la abusadora. Yo no soy abusadora.
21: Sí, Marisa.
20: Ok, saludos para quién, Leonelito.
21: Pues como dice, más canciones de la A a la Z y de regreso, Marisa.
20: Excelente, pues ahí están los saludos, te mando besos y abrazos, ¿eh?
21: ¿Puedo dejar una propuesta, Marisa?
20: Claro que puedes.
21: Los Ángeles Azules.
20: Sí.
21: Por un perro.
20: Sí.
21: Entrega de amor.
20: Sí.
21: Y las maravillas de la vida.
20: Perfecto, queda en propuesta, ¿vale?
21: Sí, Mari, muchas gracias.
20: A ti, te mando besos y abrazos. Hasta pronto. Adiós. Saludos para Solecito, que ya me dijo que todos los domingos, ahí están las noches y los domingos conectada aquí en el 101.7, la mejor. Saludos, Solecito, gracias. Para Celso, Maguito, la tía Tiburcia, para Andy. Un abrazo bien fuerte, chicos, ahí en San Felipe del Agua. Para la familia de Rulito también en San Felipe del Agua. Yo me imagino que en este momento, híjole, disfrutando unas tortillas calentitas, rajaditas del comal, ¿eh? ¡Ah, qué sabroso, caray! Y sabrosa también está la tanda que viene a continuación. Así que súbela a tu radio, disfruta. Disfruta porque esto se hizo para bailar.

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1: Continuamos, no puede ser. Tenía a Rosy de Sachilandia en la línea y de repente se cortó la llamada. Rosy, espero que vuelvas a intentar, por favor. Ahora mismo tengo línea disponible, se acabó de cortar su llamada y mira que ni no me dijo las canciones. Nos pusimos a platicar de otras cosas. Vámonos con llamada. Hola, hola, buenos días.
2: Yo soy.
1: ¡Ay, súper! Yo dije, no puede ser. A unos segundos de entrar al aire. Preciosa.
2: Perdóname, dígame.
1: No, hombre, qué padre. Me da gusto que retomaste la llamada.
2: Pues ya que tuve la suerte porque tu audiencia es enorme, amiga.
1: Gracias. Preciosura, pues dime, ¿a quién programamos?
2: Por favor, a ver si, bueno, una de los machos, ¿Banda Macho?
1: Sí, claro.
2: La de también los machos lloran.
1: Ok.
2: Yo no puedo olvidarte de Patrulla 81.
1: Ah, tienen que ser o las tres de Patrulla o las tres de la Banda Machos. Tú dime.
2: Bueno, entonces pon esa, la de Banda Macho.
1: Ok.
2: La de las burras de Tuna.
1: ¿Las mulas de Moreno?
2: Ándale, esa.
1: No, las mulas de Moreno, no, ya sé, las nachas, ¿no?
2: Esa.
1: Las nachas. ¿Y la tercera?
2: Tú ponla, Mari, te la dejo a tu elección. Hay una que te encante, que te digas, esa quiero escuchar para mí.
1: Ok, perfecto. Preciosura, Rosy, ¿y saludos para quién?
2: Para ti, amiga, para nuestros amigos que nos escuchan en la noche, Teo, su esposa, la señora Katy y demás. Okay. Los quiero bastantísimo.
1: Sí, la verdad, para todos, de la A a la Z, como dicen ustedes.
2: Claro que sí, Marichuy, besitos, cuídate mucho.
1: Tú también, preciosa. Te mando besos, abrazos de disfrutar este domingo, ¿eh?
2: Claro que sí, Marichuy, aquí estoy.
1: Ok, Sachilandia presente, besos. Hasta pronto.
2: Hasta pronto, Mari, besitos, bye.
1: Para todos y todas las que hoy domingo se dedican a qué... A la lavada de la ropa, al aseo profundo, a limpiar el jardín, a limpiar el auto, a preparar algo de comer porque tenemos invitados, o a preparar la comida de toda la semana porque durante la semana no te da tiempo. Entonces, este domingo lo aprovechas para hacer muchísimas cosas en casita, ¿vale? Pues yo te voy a estar acompañando aquí en el 101.7, la mejor con excelente música que tú estás programando. Así que ahora, al grito de ¡arre! Machos, ya regresamos.

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0: continuamos con más música. Cuando el reloj marca las 11 en punto, aquí nomás, 101.7, la mejor. Vámonos con llamada. Hola, buenos días.
1: Buenos días, Pichuy.
0: Hola, Rulito, bienvenido, buen día, ¿cómo estás?
1: Bien, bien, gracias.
0: Qué padre, directamente desde San Felipe del Agua, caray.
1: Así es, desde San Felipe del Agua.
0: Oye, agárrense, porque para todos los enamorados vieron una tanda buenísima, ¿eh?
1: Así es, de los Sultanes de Tijuana.
0: Ok, chequen, amigos. Secuestro de amor, amor platónico y el amor soñado.
1: Sí.
0: Ok. Oye, ¿y saludos para quién?
1: Para mi papá, mi mamá Margarita Ventura Pérez Arate.
0: Okay.
1: Mi papá Raúl Salazar Pérez. Para mis hermanos, que también ya están despiertos igual.
0: ¡Qué padre!
1: Y pues, todos nos queremos mucho y pues, somos una familia unida.
0: No, es que padre, se nota que son unidos, ¿eh? ¡Qué bonito! Oye,
1: sí.
0: Rulito, ¿la de Secuestro de Amor la quieres solo con los Tucanes o con el Grupo Firme también?
1: Ah, si viene con los dos.
0: Ah, perfecto, ya estás entonces, ¿eh?
1: Va, que va.
0: Rulito, pues muchísimas gracias, te mando besillos y abrazos.
1: Sí, muchas gracias. Oye, y por cierto...
0: ¿Sí?
1: Me encanta estar contigo.
0: ¡Ay, qué lindo! A mí también me encanta estar contigo. ¡Besillos!
1: Va, que va, Marichu.
0: Hasta pronto. Adiós.
1: Adiós.
0: Adiósito. Para mi besucos preciosa también ya está con nosotros. Dice la hermosa Marichu, bonito día. Bendiciones para ti y tu familia. Sabes que me encanta estar contigo, mi locutora favorita. Te quiero mucho, preciosa. Besucos y abrazos para ti, amiga. Dios te bendiga siempre. Feliz domingo tandero. Saludos para todos los amigos y amigas, especialmente para tu radioescuchas. Muchísimas gracias. Bienvenida, mi Nati. Besucos. Charalito también ya se hace presente. Bienvenida, Charalito. Gracias por estar aquí en sintonía. Besillos para ti. Mine Silva, ya con nosotros aquí, amiga. Hola, buenos días. Dice aquí, estamos escuchando las tandas y lavando la ropa y saluditos para ti y para el tío Borrachales, que cumplió años el viernes. ¡Ay, qué padre! Ups, ya nos pegamos. Saludos al tío Borrachales y muchísimas felicidades.

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1: Saludos, tío Borrachales, ¿eh? El viernes estuvo de festejo. Dice, lo queremos mucho, sus sobrinos, hermanos, cuñados y su mamá. Que Dios lo bendiga. Saludos para él y para toda la familia. Gracias por estar aquí en sintonía. Luis Ángel también nos escribe. Dice aquí, escuchando Domingo Tandero. Sí, señor, Domingo Tandero. Pues bienvenido, Luis Ángel. Gracias por estar aquí en sintonía. Vámonos con música. Esta tanda se hizo para enamorados. Así que dedícala, cántala, suspira.
2: Los Tucanes de Tijuana.
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1: 11-13, ¿eh? Aquí nomás, 101.7, la mejor. Vámonos con llamada. Hola, hola.
2: Hola, buenos días, Pani.
1: Hola, bienvenido, buen día. Vámonos con más y más música. ¿Quién quieres programar?
2: Ay, pues a ver, Mari, ¿quién será bueno? Nos vamos con Junior Clan, Mari.
1: Sí, señor. ¿Con cuál empezamos?
2: ¿Qué pasará mañana?
1: ¿Cuál?
2: ¿Qué pasará mañana?
1: Ok, ¿segunda?
2: Mi razón de ser.
1: Sí, ¿tercera?
2: Mi razón de ser, ¿qué pasará mañana? La mentirosa.
1: Ok, perfecto. ¿Y saludos?
2: La Teta Mari, que se prepara a ti, que nos acompaña cada domingo. Nos encanta, ahora sí, los domingos, Mari, que disfrutamos mucho.
1: Gracias.
2: Para todos los que están oyendo, Mari.
1: Ok, perfecto, pues ahí están los saludos. Yo te mando un abrazo bien fuerte.
2: Gracias, Mari, bye, bye.
1: A ti, hasta pronto, bye, bye. Pues vámonos con más y más música aquí nomás en el 101.7, la mejor. Ay, tengo otras mañanitas, déjenme ver si ya me mandaron el dato. A ver. Ok, Gabriel, así es, porque cumple años mañana. Pues para Gabriel un abrazo bien fuerte. ¿Dónde andarás, Gabriel? ¿En dónde estará Gabriel? Saludos, Gabriel, de alguien que te quiere, te ama muchísimo. Felicidades.

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13: Más música, 11:31, aquí nomás, 101.7, la mejor en este domingo tandero, 9 de agosto. Vámonos con llamada. Hola, buenos días.
14: Hola, Mari.
13: Hola, preciosa, ¿cómo estás?
14: Aquí andamos, siquiera la compañerita como Santa Elena.
13: ¿Cada día más?
14: Buenota.
13: Uy, buenota, no buena, buenota, caray. ¿Por dónde andas? Hola. Híjole, creo que no me escucha bien. Hola, hola. Hola, hola. No me escucha bien. Creo que tiene problemas. Lo bueno es que sí me dijo las canciones que quiere escuchar. El viejo del sombrerón, Escándalo y Carmen. Perfecto, nos vamos con la Sonora Dinamita. Se cortó la llamada. Vámonos con saludos también en este super domingo tandero para Jiménez Ay, que nos está acompañando. Dice, hola Marichuy, que tengas un excelente día y espero que estés bien, para ver si puedes mandar saludos a doña Silvia, que se encuentra haciendo tortillas, y unas mañanitas para mi primo Dani, que está de manteles largos. Gracias Marichuy, excelente día y abrazo. Pues para Dani, saludos, abrazos, y qué padre que estés aquí con nosotros, ¿eh? Estas son tus mini mañanitas.

Despierta, Dani, despierta. Saludos también para Cristi Ramos, dice, bendiciones para ti y tu familia. Saludos para Belén, Morrito, Poli García, el poeta, Cristi García, a Lidia Juárez, a Ceci Mendoza, su esposo, su mamá, al amigo Caimán, a Nati, a Gabo, a Luis Ángel, a Guerrocito, a May, al Costeño, a la amiga Majo, Chivis, la chica misteriosa, ok. Y compláceme con las canciones de Azares del Destino, Leo del Tiempo y Una Noche Más. ¡Feliz domingo! ¡Feliz domingo, Cristi! Gracias por estar aquí con nosotros. Vámonos con música. Esto se hizo para bailar. ¡Ya regresamos!

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1: No, gracias. Estoy esperando al viejo del sombrerón.
0: ¡Uy, Yucuta! ¡No me digas! ¡Qué viejo tan afortunado!
1: ¡Ay, llegó, vea!

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1: ¡Qué calor! 12:45, aquí nomás. Vámonos con más y más música. Hola, hola, buenos días.
2: Buenos días, Panchuy.
1: Hola, guapísimo. Oye, que nos vamos ahora con los Tigres del Norte.
2: Así es, con los Tigres del Norte. ¿Qué? Una tanda dedicada para mi papá.
1: Ah, mira, ¿cómo se llama tu papi?
2: Cruz Raúl Salazar Pérez.
1: Ay, señor Cruz, saludos y a disfrutar la tanda. Prisión de amor, jefe de jefes y la reunión.
2: Sobre todo jefe de jefes.
1: Sí, claro, para el mero jefe.
2: Ándale.
1: Pues saludos para él y para toda la familia, ¿eh?
2: Así es.
1: Ok, Rulito, pues vamos con música. ¿Te late chocolate?
2: Me late chocolate.
1: Te mando un abrazo bien fuerte y gracias.
2: Dale, dale, que tengas bonito día.
1: ¿Tú también? Besillos, hasta pronto. Adiós, para todos los jefes de jefes que nos están acompañando. Julio Saavedra dice, hola Marichuy, hola, hola, Julio, bienvenido, aquí nomás. José Emanuel García Santiago, saludos preciosos a Marichuy, que tengas un lindo día y bendecido día. Gracias. Dice Julio, saludos, quiero canciones. Claro, Julio, puedes marcar porque las complacencias son con llamada al aire, 951-515-5090, o deja tus propuestas, lo puedes hacer aquí en la cuenta de Facebook, Marichuy Marichuy Pérez, y con gusto llegan los chicos y chicas complacientes, ¿eh? Y ahora, los Tigres del Norte, aquí, no más, ya regresamos. ¡Ay, qué románticos!

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0: crees? Aquí nomás, 101.7, la mejor en este super domingo tandero. Bienvenidos y bienvenidas. La vamos a pasar, o la estamos pasando súper genial, ¿eh? Y el segmento va hasta las 5 de la tarde. Así que quédate aquí nomás. Vámonos con llamada, porque la programación la haces tú. Solo marcas 951-515-5090. Hola, hola, buenos días.
1: Buenos días.
0: Sol, solecito, caliéntame un poquito. ¿Cómo estás, solecito?
1: Muy bien.
0: Qué padre, qué gusto, bienvenida. Oye, solecito, estas fanfarrias son para ti, ¿eh? Ya les digo por qué.
1: Gracias.
0: Fanfarrias para solecito.

0: ¿Y por qué son las fanfarrias? Pues bueno, porque déjenme les cuento. A Solecito le invitaron hoy a tomar el café y no aceptó. A Solecito le invitaron a una reunión y no la aceptó porque quieres quedarte con nosotros a pues, escuchar las tandas, ¿cierto, Solecito?
1: Sí, porque me gusta mucho.
0: ¡Ay, qué padre! Muchísimas gracias por ser tan linda con nosotros.
1: El programa más animado de la radio.
0: ¡Ah, qué linda! Gracias, Solecito. No, hombre, es que ustedes lo hacen así porque piden canciones bien bonitas. Gracias. Oye, Solecito, y nos preparamos que nos vamos con el Grupo Libra.
1: Sí, ¿tiene la que le dije?
0: Sí, claro. Me dijiste la de Te ruego porque te quiero. La de ¿Qué sacrificio?
1: Y hasta el perro ya
0: hasta el perro, ¿no?
1: Hasta el perro ya ladra su nombre.
0: ¡Eso! Pues vámonos con Libra. Saludos para quién, Solecito. ¿Solecito? ¿Me escuchas? ¿O ya te fuiste? Yo creo que tenemos problemas con la comunicación. Sol, Solecito, ahí estás.
1: Sí.
0: Saludos para quién, preciosa.
1: Para todos los que me mandan saludos en la noche.
0: Ok.
1: Es el Botas.
0: Sí.
1: Leonelito.
0: Sí.
1: El Guerrocito.
0: ¿Qué?
1: Nati Besuzos.
0: ¿Sí?
1: Porque Nati Sonrisas no me manda saludos.
0: Ay, Nati Sonrisas, te pasas, ¿eh? Qué mala onda.
1: Sí.
0: Ay, mire que nos está escuchando.
1: Nomás porque está con su rancha.
0: Por eso, ¿verdad?
1: Por eso no me manda saludos.
0: Ay, sí, esa rancha. Pura maldad
1: ni,
0: esa rancha.
1: Ni Don Teo no me manda saludos.
0: Ay, Don Teo también, qué mala onda. Ay, qué mala...
1: Don Teo y su esposa.
0: ¿Sí?
1: La que me manda saludos es Tere.
0: Ah, sí, Tere.
1: Y que dice que me motiva para que yo no me duerma.
0: Ah, sí, claro. Hay que estar despiertos.
1: Ajá. Luego otra joven que me manda saludos, no sé quién es, si es Belén.
0: Belén,
1: o Mayra. O la chica misteriosa, no sé quién es.
0: Belén te ha mandado saludos.
1: Ah, ella, ajá.
0: Okay.
1: Y Luis Ángel también.
0: Sí.
1: El niño de la noche.
0: Exacto.
1: Ajá.
0: Pues saludos.
1: Pues para todos. ¡Ay, para doña Katy!
0: ¡Ah, claro! ¿También? La mamá de los pollitos.
1: Sí, también.
0: Okay,
1: es que le está mandando saludos Solecito, la mamá de los gatitos.
0: ¡Ok! ¡Miau, miau! ¡Ay, mamitas! Pues saludos a las dos, ¿eh? Gracias, mi Solecito.
1: Entonces, al rato, si puedo, me reporto. No sé, que me entre otra llamada y ya.
0: Aquí,
1: y borra el número.
0: Aquí te espero, ¿va?
1: Sí. Gracias.
0: A ti,
1: Diosito.
0: Adiós.
1: Gracias por la atención.
0: Gracias.
1: Gracias, Marichu.
0: Besillos.
1: Adiós.
0: Ah, qué chulada, la verdad. Todos ustedes son una preciosura. Vámonos con el Grupo Libra. Aquí nomás, 101.7, la mejor. 12.7.

0: Senador.
1: ¿No lo puedo cambiar, Jesús Mario?
0: Sí, claro, ¿por cuáles?
1: ¿Tienes una iglesia?
0: ¿Perdón?
1: ¿Tienes una iglesia, Mario?
0: Ay, no te entendí. ¿A Junior H?
1: No, a Julio Iglesias.
0: Ah, no, a Julio Iglesias en las tandas no.
1: Ahora no me quedo con el Exterminador.
0: Perfecto. Entonces, las mojitas, dependo cada día más de ti y entre cobijas.
1: Sí, Mario.
0: Ok.
1: Oiga, Mario, no. Oiga, puedo cambiar la entre cobijas y no tienes. ¿El regreso de las monjitas?
0: Ah, claro que sí.
1: Me pone el regreso de las monjitas, y dependo cada día más de ti.
0: Ok, ya estás entonces. ¿Y saludos para quién?
1: Para ti, Mari, que nos alegra los domingos.
0: Gracias.
1: De la A a la Z.
0: Ok, pues ahí están los saludos.
1: Y para entonces todos los de la Vicente Guerrero.
0: Saludos a todos los amigos allá en la Vicente Guerrero que nos están acompañando. Bueno,
1: que te escuchamos todos los días, Mari.
0: Ah, pues qué padre, gracias.
1: Gracias a ti, Mario.
0: Sí, ya hasta
1: pronto. El domingo.
0: Ok, hasta pronto.
1: Gracias, Mario.
0: Adiós, bye. Pues vámonos con música, 12:17, aquí nomás, Exterminador.

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21: Aquí nomás, 101.7, la mejor. Soy Marichuy, te acompaño en las tandas dominicales. Vámonos con llamada. Hola, buenas tardes.
22: Hola, Mari.
21: Hola, ¿cómo estamos?
22: Bien, ¿tú?
21: Bien, eres el güerito, ¿verdad?
22: Sí, Marichuy.
21: Ay, güerito, qué gusto. La verdad, qué alegría escucharte. Oye, que apenas fue el cumpleaños de tu papi.
22: Sí.
21: No, pues un abrazo bien fuerte para él y qué padre que la pasaron en familia. Y aquí están sus mini mañanitas.
23: Estas son las mañanitas.
21: Güerito precioso, entonces la tanda es para tu papi por su festejo. Güerito.
22: ¿Dónde?
21: La tanda es para su papi, para tu papi, ¿no? Para su festejo.
22: La cambio.
21: Sí, ok. Entonces, Rigo Tobar, empezamos con serenata de cumpleaños.
22: Sí.
21: Ok. Oye, ¿y saludos para quién más, güerito?
22: Para mi mamá.
21: Ok, para Lore preciosa. Besos. ¿Para quién más?
22: Y mi abuelita.
21: Ok. Saludos también para Belén, que se acuerda bastante de ti.
22: Sí, Marín.
21: Ok. Güerito, pues te mando un abrazo bien fuerte y qué padre que estás aquí con nosotros.
22: A ver cuándo nos vemos.
21: Sí, oye, hay que ponernos de acuerdo con tu papá, ¿va?
22: Va.
21: Va, ya estás entonces. Pues te mando besos y abrazos, güerito.
22: Sí, Mari.
21: Gracias y hasta pronto.
22: Y Mari, adiós.
21: Adiós, adiós, Ramiro.
24: Adiós, Mari.
21: Adiós, bye.
24: Ay.
21: Adiós. Ay, qué chulada, ¿no? Hombre, el güerito cada día más y más y más grande. Eso nos da mucho gusto. Vámonos con saludos para los amigos que se están reportando con nosotros en este super domingo. Un abrazo bien fuerte a los que están aquí a través de la cuenta de Facebook, Marichuy Marichuy Pérez, gracias. Juan Reyes dice, hola, ¿qué tal, Marichuy? Buenas tardes. Saludos para las familias Torres Jiménez, García Jiménez y López Jiménez de Atzompa. Un abrazo bien fuerte, saluditos y gracias. Qué padre que estén aquí con nosotros, Juan Reyes, gracias. También para Abraham Rojas, hola, Mari, saludos, saludos. Exterminador, la acabamos de escuchar. Saludos. Gel Bartoro, Gel, dice la Marichuy, aquí escuchando las tandas. Me encanta estar contigo. Saludos para Ave, preciosa, para mí y para todos los amigos. Ahí están los saludos también para Nati Besucos, que nos está acompañando. Gracias, Gel. Pues vámonos con música. Es Rigo Tobar, aquí nomás, 101.7, la mejor para todos los cumpleañeros y cumpleañeras en este super domingo.

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12: Ya empiezo.
13: Y el mango, relajado. Aquí nomás, 1:00 p.m. en punto. Vámonos con más y más música, 101.7, la mejor. Hola, buenas tardes.
14: Hola, buenas tardes, Mar.
13: Hola, Martín, bienvenido, buena tarde, ¿cómo estás?
14: Bien, estoy bien.
13: Qué padre, ¿por dónde andas, Martín?
14: Ocotlán de Morelia.
13: Ok, ¿trabajando o descansando?
14: Descansando.
13: ¡Qué padre! Oye, pues yo te ayudo a descansar más, a relajarte con buena música, ¿vale?
14: Vale, gracias, Mari.
13: Oye, que nos vamos con Vicente Fernández.
14: Sí, por favor.
13: Uy, tan buena la tanda, ¿eh? Chequen La Ley del Monte, Por Tu Maldito Amor y La Ruleta.
14: Así es, Mari.
13: Ok, oye, saludos para quién, Martín.
14: Saludos para ti, Mari.
13: Gracias.
14: Y para toda la gente bonita que escucha tu radio.
13: Pues ahí están los saludos, Martín. Te mando besos y abrazos, ¿vale?
14: Igualmente, Mari. Que
13: gracias.
14: Bonita tarde.
13: Hasta pronto, bonita tarde. Adiós.
14: Sí. Bye.
13: Saludos también para Luis Ángel, el niño de la noche. Excelente domingo, Marichuy. Saludos, me encanta estar contigo. Gracias. Miguel Santiago, feliz domingo también para ti, Miguel. Bienvenido aquí nomás, en este super domingo tandero. Pues vámonos con música, ¿eh? Con esta tanda, híjole, más de uno va a decir, ay, ay, ay, van a suspirar, van a cantar. Y bueno, a disfrutar la tanda, así que súbela a tu radio y disfruta aquí nomás la mejor. Ya regresamos.

0: tenemos con más y más música. Dice Mine Silva que nos está acompañando. Esta tanda de chanto está más que buenísima, como yo. Hasta me reanimé, jajaja. Ok, mira que hace mucho calor, soy terrible. Eres terrible. Oye, pero qué padre que Vicente Fernández llegó a reanimarte. Y agárrense, porque viene otra tanda también para reanimarse. Hola, hola, buenas tardes.
1: Hola, hola, buenas tardes.
0: Hola, hay que motivarnos. ¿Y qué mejor que con la voz de Lupe Esparza y Bronco?
1: Con la salida del mundo.
0: Ok, pues va a motivarnos entonces en ese super domingo con las tres sensuales.
1: Sí, para activarnos las pilas de la energía.
0: Ok, chamacones, ahí está la invitación. Preciosa, ¿saludos para quién?
1: Pues para todos los niños, todos los amigos, para la mojarrita, para diez niñitos.
0: Sí.
1: Y para todos los que siempre se acuerdan de uno.
0: Pues ahí están los saludos, preciosa, y a disfrutar y a motivarnos con Bronco. Te mando gracias. Besillos y abrazos.
1: Gracias, igualmente, también para ti.
0: Gracias, hasta pronto. Adiós. Un saludo para Lujurias Dieguito también, que nos está acompañando, para doña Mari y el señor Abel. Así que Bronco, al escenario, ya regresamos, 1:12.

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10: Con la 30, aquí nomás, 101.7, la mejor. Vámonos con más música. 951-515-5090. Y para ello, llamadita al aire. Hola, buenas tardes.
11: Hola, María. Buenas tardes, María.
10: Bienvenida, buena tarde. ¿Cómo estás?
11: Yo muy bien, María. Trabajando.
10: Eso. Trabaje y trabaje en este domingo.
11: Sí, María.
10: Pues qué padre, bienvenida. Oye, ¿a quién quieres programar? ¿Al Recodo o a Brindis?
11: A Brindis, Mari.
10: Brindis, ¿con cuál empezamos?
11: Adicto a ti, Mari.
10: Adicto a ti. ¿Segunda?
11: Casi siempre estoy pensando en ti.
10: Casi siempre estoy pensando en ti. ¿Tercera?
11: ¿Cuál sería la tercera? Tú la de Luz.
10: Ok, yo le dijo. ¿Saludos para sí, quién?
11: Mari. Para ti, para el poeta, Mari.
10: Ok, gracias.
11: Para las dos, Mati.
10: Sí.
11: Para Charalito.
10: Sí.
11: Y para... ¿qué son gemas? El güerito del que me llamó hace rato, Mario. Saludos para
10: sí.
11: Él, para tu mamá.
10: Saludos a güerito, a Lore, a Ramiro.
11: Ah, sí, Mario, para los tres, Mario.
10: Okay.
11: Saludos para Teo, Mario.
10: Sí.
11: Para la chica misteriosa, para Solicito también, para Brenda, ¿sí? Para Tere, para Alex y para mí, Mario.
10: Okay.
11: Y para Rafita y Hugo también, Mari.
10: Pues ahí están los... Ah, sí, Huguito nos está acompañando, ¿eh?
11: Sí, Mari. Okay, saludos para él y para toda su familia también.
10: Sí, señor. Pues ahí están los saluditos.
11: Sí, Mari, para ti de nuevo.
10: Gracias.
11: Sí, Mari. Hasta pronto, Mari. A ver si regresamos.
10: Ándale, pues, aquí te esperamos. Adiós.
11: Sale, Mari. Adiós.
10: Pues vámonos con más saluditos a través de la cuenta de Facebook, Marichu Marichu Pérez, gracias. José Hernández también nos está acompañando, muchísimas gracias. Y bendiciones, José, en este super domingo, ¿eh? Saludos. Saludos también para la familia González, ya están con nosotros. Gracias, León Pacheco García. Gracias, León Pacheco. Vámonos con música, es Brindis, aquí nomás en el 101.7, la mejor. Así que venga, música, maestro, 1:32.

0: 1.41 aquí nomás, 101.7, la mejor. Continuamos con más y más y más música que te gusta, que te prende, que te emociona, que te hace chillar, cantar, suspirar. ¡Wow! De todo. Vámonos con llamada. Hola, buenas tardes.
1: Hola, mi Dani, buenas tardes.
0: Hola. Oye, que nos vamos a bailar.
1: Sí, por favor.
0: ¿Con Juan Sebastián?
1: Sí, por favor.
0: Ok, entonces torera, sangoloteadito y bandido de amores.
1: Sí, por favor.
0: Ok, ¿saludos para quién?
1: Pues para mí en especial, que haces un domingo espectacular.
0: Ay, qué lindo, gracias.
1: Y saludos para la mamá de los pollitos, dice, ¿no?
0: Sí, y la mamá de los gatitos también.
1: Y los gatitos también, y de... No, hombre, ya hay muchas mamás de todo, ¿no?
0: Ay, a ver, haz como pollito.
1: Pío, pío.
0: Ahora es como gatito. Ay, qué padre. Sé que tú puedes ser hijo de mamá de los pollitos y mamá de los gatitos.
1: ¿Sí, verdad?
0: Sí. Pues te mando un abrazo bien fuerte y vamos a bailar entonces.
1: Sí.
0: Ok, besillos, hasta pronto.
1: Hasta pronto, adiós.
0: Adiós. Oigan, peques, ya viene el regreso a clases, ¿eh? 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Y nos vamos ahora a bailar con Juan Sebastián. Ya regresamos, 1:44.

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17: 2 de la tarde en punto, aquí nomás, 101.7 la mejor, y estamos disfrutando de las tandas dominicales, claro, en este 9 de agosto. Vámonos con llamada, porque las llamaditas al aire programan la estación. Solo marcas 951-515-5090 y listo. Tres canciones ligaditas. Buenas tardes.
18: Hola, Mari, buenas tardes.
17: Preciosura, bienvenida, sonrisas, ¿cómo estás?
18: Muy bien, Mari, gracias a Dios, ¿qué andamos? ¿Derecho? ¿Qué andas, Lupa?
17: Eso, me da gusto que estés contenta, ¿eh?
18: Gracias, Mari.
17: Oye, que tenemos cumpleañera.
18: Claro que sí, Mari.
17: A ver, cuéntame, ¿de quién se trata?
18: De mi mami.
17: ¡Wow! ¿Por dónde anda tu mami?
18: Allá en sus tepec.
17: Pues un abrazo bien fuerte para ella, y aquí están sus mini mañanitas.
19: Estas son las mañanitas.
17: Muchas, muchas felicidades. Y la siguiente tanda es para ella, para ti y para tu amorcito.
18: Ah, claro que sí, Mari.
17: Ok, entonces brinda por tu cumpleaños para tu mami.
18: Sí.
17: Luego, una que te gusta mucho, ven y abrázame.
18: Ah, claro que sí, Mari.
17: Y para tu amorcito, ay, ¿qué tiene tu mirada?
18: ¿Qué tiene tu mirada?
17: Ok, saludos para quién más.
18: Saludos para ti, Mari.
17: Gracias.
18: Saludos para todos mis amores que quieran acá.
17: Pues ahí están los saludos al aire, ¿vale?
18: Ah, saludos para la chica, para Sol.
17: Ay, sí, Sol, dice, es que Natita me
18: dice que no le mando saludos, dice.
17: ¿Quién está contigo?
18: ¿Mandé?
17: ¿Quién está contigo?
18: Estoy sola, voy en el taxi.
17: Ah, mira, escuché como que otra voz.
18: No, madre.
17: ¿No? Ok. No. Oye, pues entonces saludos para Sol, para todos los amigos, y
18: para
17: vamos con la tanda.
18: Para Rosy, para Paul, Mari.
17: De la A a la Z.
18: Así es, Mari.
17: Ok, preciosa, pues te mando besillos y abrazos.
18: Gracias, Mari, el besito de beso.
17: Ándale pues, hasta pronto.
18: Adiós, adiós, bye. Bye.
17: Pues vámonos con más música aquí en el 101.7, la mejor. Ah, pero antes tengo más saluditos. Saludos para mi Vero preciosa, la familia López Romero que nos está acompañando. Y la familia López Romero también felicita a Luis Enrique, porque hoy está de manteles largos. Saludos, Luis Enrique.

de tu cumpleaños, te las cantamos aquí nomás, ¿eh? Abrazo fuerte y gracias para mi Vero preciosa. Qué padre que estés aquí con nosotros disfrutando de esta tarde. Juan Reyes dice, ¿me puedes mandar saludos para mis compadres Heriberta Lara y Humberto López, por favor? Claro que sí, saludos al aire y qué padre que estén con nosotros, ¿eh? Vámonos con música, maestro. Ellos son Los Caminantes. Así que súbele a tu radio y disfruta aquí nomás. Brindo por tu cumpleaños para los cumpleañeros de este domingo.

0: Cuando quieres tú divertirte más, quédate aquí en las tandas dominicales, ¿eh? De 10 de la mañana a 5 de la tarde, porque además tú programas la estación. Te invito también para que navegues con nosotros en www.lamejor.com.mx y www.ororadio.com.mx y que interactuemos en la cuenta de Facebook Marichu Marichuy Pérez. Vámonos con llamada. Hola, buenas tardes.
1: Pero ya vine, ahora sí, ya llegué, Marichu.
0: Hola, Gama Botellón, bienvenido aquí nomás.
1: Gracias, Marichu, bonita tarde, buenas tardes.
0: Buenas tardes. Oye, nos preparamos porque ahora nos vamos con Antonio Aguilar, ¿eh?
1: Pues vamos a acabar de chillar, porque desde que empezó don Vicente Fernández a hacernos chillar, vamos a acabar de rematarle.
0: Ok, perfecto, entonces llega con Mi Gusto Es... Nieves de Enero y Alta y Delgadita.
1: El manteque para todas, altas y delgaditas, batonas como mis niñas también.
0: Ok, perfecto. ¿Saludos para quién, Gama?
1: Vamos a dejarle saludos también a mi cuñado Mingo, porque hoy es su cumpleaños.
0: Ok.
1: Vamos a dejarle un saludo allá, pobrecita. No la saludes, no, porque sale de la luna. Okay. Ahorita sí la saludo.
0: ¿Sí?
1: A la que no quiso aceptar el café, pero va a aceptar un buen vino.
0: Ok.
1: Sí, o sea, el de vino mi suegra. Ah, no es cierto. Pero saludamos allí a Katy, a Nati, a mi tocayo Ama, al Guerroso, a todos. Ya sé que muchos sí me saludan, otros no, pero no le hace. Yo les mando un fuerte abrazo, que Dios me los bendiga a cada uno. Y que le echen ganas en todo el día, que tengan muchos propósitos hoy y mañana y todos los días. Y la chiquitita que luego a veces te manda saludos,
0: Viri.
1: Ya me da entra clase.
0: Ok, saludos para ella.
1: A todos, incluyendo a Solicito también.
0: Ok.
1: Para que digan que no se queda uno atrás.
0: Claro, y...
1: Hay que comportarse, Marichuy.
0: Oye, Mingo se llama el cumpleañero, ¿verdad?
1: Así se llama mi cuñado Domingo, hoy Domingo también.
0: Domingo, pues saludos y ahí están las mini mañanitas.
1: Gracias.
0: Te mando un abrazo bien fuerte, Gama.
1: Pues vámonos a ser de chillones hoy.
0: Pues a chillar se ha dicho. Vámonos a la chilladera.
1: Vámonos, bonita tarde, un abrazo.
0: Besillos. Adiós.
1: Adiós.
0: Bye, adiós. Pues vámonos con música, chamacones, aquí nomás, 101.7, la mejor, así que sube a tu radio y disfruta de Antonio Aguilar.

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1: 231, aquí nomás, 101.7, la mejor. Vámonos con más música. Hola, buenas tardes. Rodrigo, ¿estás aquí? Hola, hola. Ya no está Rodrigo. Bueno, le mando un saludo muy especial a Rodrigo allá de Santa Cruz, Ocotlán, y a Chivis. Ojalá te puedas volver a comunicar, Rodrigo, ¿vale? Para saludar a tu papi, que pues bueno, que lo quieres bastante. Saludos para tu papi, para ti, Rodrigo, y para Chivis. Vámonos con llamada. Hola, buenas tardes.
2: Hola, Mari.
1: Hola, preciosa, bienvenida, buena tarde.
2: Buenas tardes, Mari, ya regresé, Mari.
1: Súper, cuéntame, ¿a quién quieres programar?
2: Pues como he estado marcando y viendo la llamada, ya, pues ya me quedé sin lágrimas.
1: ¡Ay, vámonos con ladrón!
2: Ah, claro que sí, Mari.
1: Ok, no tengo lágrimas para empezar, ¿después?
2: Sí, amor en llamas.
1: Amor en llamas, tercera.
2: Vengo a pedir tu mano, Mari.
1: Ok, súper. ¿Y saludos para quién?
2: Pues para ti y para todos los amigos, Mari.
1: Ok, pues ahí están los saludos y vamos con música, ¿vale?
2: Claro que sí, Mari, gracias.
1: A ti, abrazo fuerte, hasta pronto.
2: Adiós, bye bye.
1: Adiós. Pues vámonos con música, aquí nomás, 101.7, la mejor. Así vas programando la estación, solo marcas 951-515-5093, canciones ligaditas al aire.

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2: Aquí nomás, 101.7, la mejor. Vámonos con llamada. Hola, buenas tardes.
3: Buenas tardes.
2: Hola, ¿cómo estás, Rodrigo?
3: Muy bien, ¿y
2: qué
3: tú?
2: Qué padre, yo contenta aquí de escucharte y de complacerte.
3: Sí.
2: Oye, mira, tengo a Vicente Fernández, el Gallo Negro, el Palenque, y no sé si quieras la de Hoy Platiqué con mi Gallo.
3: Sí, está bien.
2: ¿Sí? Ok. Sí. Oye, saludos, ¿para quién?
3: Para mi papá, para mi mamá y para mis hermanas.
2: Ok, ¿y esta trilogía va para, en especial para tu papá?
3: Sí.
2: Ok, pues un saludo muy especial para él, que se llama...
3: Rodrigo, igual que yo.
2: ¡Ah, mira, eres Junior! Ok, ¿y tu mami cómo se llama?
3: Silvia.
2: Silvia, ¿y tus hermanas?
3: Carla y Guadalupe.
2: Perfecto, ¿y en Santa Cruz, Jocotlán?
3: Sí.
2: Va que va. Pues vámonos con música entonces, ¿vale?
3: Sí.
2: Te mando un abrazo bien fuerte y disfruta la trilogía.
3: Gracias, igualmente.
2: Gracias, Rodrigo. Hasta pronto. Adiós.
3: Hasta luego.
2: Bye. Ay, qué chulada. En familia, domingo familiar, claro. Vámonos con música. Aquí nomás, Vicente Fernández. Ya regresamos. Ok, mis chocarreros, ¿qué andan haciendo, chocarreros? Ok, vámonos con... ¿Listo? Ok, ya estamos preparados. Vicente Fernández, así que súbele a tu radio y disfruta aquí nomás música, maestro.

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0: 2 y las 3, aquí nomás, 101.7, la mejor. Vámonos con llamada y más música. Hola, buenas tardes.
1: Hola, buenas tardes, señorita.
0: Hola, don Jorge, bienvenido, buena tarde, ¿cómo está?
1: Como un mango.
0: ¿Como un mango? ¿Cómo, sí. ¿Cómo está el mango? ¿Relajado?
1: Relajado y jugoso.
0: Ah, ok, súper, qué padre. Me da gusto, y dulce además.
1: Además dulce. No, tampoco, porque es...
0: ¿No está dulce?
1: Normalito.
0: ¿Cómo?
1: Normalito.
0: No entendí. Bueno, pues como mango, entonces. Don Ramiro... ¿Mandé?
1: Es un mango estable.
0: Ah, ok, ok. Pues bueno, todos los que están como mango, saludos. Don Ramiro, don Jorge. Don Jorge, ¿qué quiere escuchar a los Cardenales de Nuevo León?
1: Sí, Nati.
0: ¿Perdón?
1: Sí, Nati.
0: Ah, ok, ok. Entonces nos vamos con Soy lo peor, si yo fuera él y que nadie sepa. Ok, ¿y saludos para quién?
1: Para mi jefe.
0: ¿Sí?
1: Sí, para...
0: Ok, ok.
1: Y también vamos a mandarle saludos ahí al maestro Chispas, que por allá anda ahí.
2: Creo que de verdad me entra
0: de vacaciones. Sí, anda de vacaciones el Chispas, le mandamos saludos y toda la buena vibra para que disfrute.
1: Un abrazo.
0: Sí, señor. Saludos aquí también para doña Bárbara.
1: Ah, un saludo para esa gruñona.
0: Ok, saludos, doña Bárbara.
1: Tóxica, doña sí. Tóxica.
0: Pues entonces nos vamos con los Cardenales a disfrutar de esta super tanda. Gracias. Gracias, un abrazo bien fuerte.
1: Sí, bonita tarde.
0: Hasta pronto, don Jorge. Adiós.
1: Adiós.
0: Bye bye. Pues vámonos con música chamacones aquí nomás, 101.7, la mejor. ¿Quieres la siguiente tanda? Marca 951-515-5090.

0: Y a ver, todos a mover la colita. Vero preciosa, te mando un abrazo bien fuerte. Claro que aquí estamos en contacto. Y bueno, un puño de tierra. Que den propuesta, ¿vale? Saluditos para ti y para toda la familia. Nos vamos con llamada. Hola, buenas tardes.
1: Hola, mi, buenas tardes.
0: Hola. Que llegue el momento de escuchar a la adictiva.
1: Por favor, Mari.
0: Va que va, el viejón te dirán y el pasado es pasado.
1: Así es.
0: Va que va. ¿Saludos para quién?
1: Pues para todos.
0: De la A a la Z. Ok, pues ahí están los saludos, ¿vale?
1: Sí, Mari, gracias.
0: A ti, hasta pronto. Adiós. Juan Reyes dice, hola, ¿me puedes mandar saludos para Aarón López Jiménez? Él nos está escuchando en Phoenix, Arizona. ¡Claro! Saludos, Aarón, y a todos los amigos que están navegando con nosotros en www.lamejor.com.mx y www.ororadio.com.mx. Saludos, Juan, gracias. Mari, también, Marisela, saludos para Mar y Flor. Gracias, chicas, por estar aquí en sintonía. Nos vamos ahora con La Adictiva, así que venga, música, maestro, 3:10.

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0: Sí, hay que aflojar el cuerpo y disfrutar en este super domingo. Vámonos con llamada. Hola, buenas tardes.
1: Hola, Mari.
0: Hola, bienvenida aquí nomás.
1: Gracias, Mari.
0: Y ahora, los temerarios.
1: Así es, Mari.
0: Vale, entonces que se junten nuestros brazos. Te quiero y ven porque te necesito.
1: Correcto, Mari.
0: Ok, ¿algún saludo?
1: Para ti y para el poeta, Mari.
0: Gracias.
1: Para todos y todas, Mari.
0: Saludos al aire y vamos con canciones, ¿vale?
1: Sí.
0: Gracias, hasta pronto.
1: Hasta pronto.
0: Gracias. Pues vámonos con música, chicos. Aquí nomás, 101.7, la mejor 328. Son las tandas dominicales.

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1: 36, aquí nomás, 101.7, la mejor. Vámonos con llamada. Hola, Ángel, buenas tardes. Hola, hola, Ángel, ¿estás aquí? Hello. Yuhu. Oh, no puede ser, ya no está Angelito. Él nos estaba marcando desde Ixtlán. Ok, espero que regrese tu llamada más adelante, Ángel. Te mando un abrazo bien fuerte y gracias por estar aquí en sintonía. Les recuerdo que llamadita al aire y complacencia, ¿eh? Vámonos con llamada. Hola, buenas tardes.
2: Hola, Mari, buenas tardes.
1: Hola, preciosura. Vámonos con más y más música.
2: Claro que sí, Mari.
1: ¿A quién vamos a escuchar?
2: Pues vamos con Conjunto Primavera, Mari.
1: ¿Con cuál empezamos?
2: Gracias por estar conmigo.
1: Ok, ¿segunda? ¿Tercera?
2: Perdóname, mi amor, claro, no me
1: acuerdo. Ok, sí, así. Sí, señor. Sí, ¿saludos para quién?
2: Pues para ti, Mari.
1: Gracias.
2: Para mi amorcito, te lo quiero mucho, mucho, mucho.
1: Sí.
2: Y saludos para todos los amigos, Mari.
1: Pues ahí están los saludos, al aire.
2: Gracias, Mari.
1: A ti, preciosa, hasta pronto.
2: Adiós, bye.
1: Adiós. Bien, vámonos con saludos también a través de la cuenta de Facebook, Marichu Marichu Pérez. Gracias a los amigos que se reportan con nosotros, Cristian Villaseñor, Alejandro Palacio, Roxy Hernández, para Luis León, saluditos, Alfonso Santos en la Unión Americana, gracias, Marco Antonio Juárez, saludos, para Tony Silva en la Villa de Sachila, maestro David Zárate Villegas, saludos, Francis Carreño, para la mana Yolis García, gracias, Jaime Torreblanca, León Pacheco García, el maestro Félix Vázquez Quintana, saludos, José Ojeda también, José Manuel García Santiago, para Roberto Robles, gracias, bienvenidos. Pues vámonos con música, es el Conjunto Primavera, aquí nomás, 101.7, la mejor.

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1: Continuamos en este super domingo tandero. Híjole, yo me tengo que ir. Yo creo que me da tiempo para una mini tanda. Hola, buenas tardes.
2: Buenas tardes, Mari.
1: Hola, yo creo que nos vamos con dos canciones.
2: Buenas tardes, Mari.
1: Vale, ¿con cuál empezamos?
2: La de... Amor de Internet.
1: Amor de Internet. ¿Y?
2: Y la otra que le dije.
1: Ah, ok, la de Otra como tú.
2: Ajá.
1: Perfecto. Pues vamos con música, ¿vale?
2: Sí, Mari.
1: Gracias. Hasta pronto, adiós. Pues nos vamos rapidito para que nos dé tiempo. Aquí nomás.

0: amigas, yo aquí me despido. Muchísimas gracias. Regreso mañana, 8 de la noche en el 101.7, la mejor, porque tenemos una super velada. Así que te espero mañana. Además, los mejores recuerdos aquí nomás. Besillos, abrazos y sigue disfrutando de este super domingo familiar, de amigos, de pasarla súper bien. Hasta mañana. Besillos.
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0: ¿Qué tal? ¿Qué tal, mi gente? Quiero más, quiero más. Soy la mejor FM Oaxaca. 101.7, estamos ya de vuelta, regreso. Qué bonito, lo bonito. Oye, pues esta tardecita, gente, no sé ustedes, pero se siente bien bonito. Está nubladito, sabroso, delicioso, qué rico. A ver quién dice, pues yo con unas tablas bien bonitas. Recuerda que estamos completamente en vivo. Solo tienes que marcar al 951-515-5090. Así de volada te complacemos. Y vamos a ver, pues en esta tarde, ¿quién se anima, verdad? ¿Quién dice yo? A través de Regional Mexicano 101.7, así que muévete, dijera, y vamos a buscar. Vámonos, vámonos, vámonos, vámonos, vámonos. Oye, gente, caminé rápido y llegamos completamente increíble, sensacional, así que un abrazo muy fuerte, ¿eh? A ver. Aquí nos estamos instalando de volada, ya en corto, en FAB, porque es una habilidad estar aquí nomás en la mejor FM Oaxaca, llevar todo este control. Así que ya lo sabes, vamos a ver. Hola, ¿qué tal? Buenas tardes, la mejor FM Oaxaca.
1: Hola,
0: ¿qué tal? Buenas tardes, ¿qué me cuentas? ¿Qué show? ¿Qué haces? ¿Cómo ves este calorcito y este bochorcito? Dime. A ver. Recuerda 951-515-5090 en esta bonita tardecita. Aquí instalándonos ya, agarrando la onda. Aquí le hacemos magia, ¿eh? Le hacemos magia, gente. Fíjate que corrimos un ratito, pero llegamos de volada. ¿Qué digo yo en corto? En fa de voladita, ¿eh? Así que vamos a ver, recuerda 951-515-5090. ¿Quién dice yo? Echen para atrás. Nunca es tarde para volver a empezar. Así que vamos a ver teléfono sonando. Hola, ¿qué tal? Buenas tardes, la mejor FM.
1: Hola, buenas tardes.
0: ¿Qué tal? Buenas tardes, ¿cómo te llamas?
2: ¿Cómo se llama?
1: Adri.
0: Adri, coméntame, Adri. ¿Qué rolitas te gustarían, Adri?
1: No sé si me puedes hacer una tanda de Camilo Sesto.
0: Perfectísimo. A ver, dime, ¿cómo arrancamos?
1: Amor mío, ¿qué me has hecho?
0: A ver, vamos a ver. Amor mío, ¿qué me has hecho? Es la primerita, ¿verdad?
1: ¿Duda de amor?
0: Sí, sí, sí.
1: Aguanta. Y yo también te quiero.
0: Vamos aquí checando nuestro sistema, se adelanta un poquito. Ok, es... Amor mío, ¿qué me has hecho, no?
1: Sí.
0: ¿Lo podrías bajar un poquito, Adri, para que te escuche la armonía, por favor?
1: Sí.
0: Ok, gracias, muy amable. Amor mío, ¿qué me has hecho, verdad?
1: Sí, necesito.
0: ¿La segunda cuál, Adri?
1: ¿Duda de amor?
0: ¿Duda de amor? Ajá.
1: Y yo también te quiero.
0: Perfectísimo, Adri. Pues vengan los saluditos. A ver, tú dime.
1: ¿Para ti?
0: Gracias.
1: ¿Para Rafa?
0: Sí, sí, sí.
1: ¿Para Dalí? ¿Y para Guillermo?
0: Perfectísimo, ahí está. Pues tú dices, si nos vamos con la tandita ahorita.
1: Claro que sí, nos vamos con la tanda y es un placer.
0: Gracias, Adri. Muy bien. Vámonos. Aquí nomás en la mejor FM. Ya quedó aquí. Estamos en vivo, ¿eh? 101.7. Parecemos pulpos. Sura.

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0: Oye, ¿qué tal mi gente? ¿Quién más? En la mejor FM Oaxaca, 101.7. Estamos ya de vuelta, de regreso. Qué bonito, lo bonito, esta rica bachatita. Sabrosa, deliciosa para bailar. Oye, gente, recuerda, estamos a 25 grados. Está rico. Lo cual se percibe, pues, un heladito sabroso, sensacional. Follow me, búscame en el Face si quieres ser brother mío, si quieres, no sé, tienes... ese morrito, quiero que sea mi cuñado, tengo una hermana. Órale, pues, échale a andar, carnal. Recuerda, teléfono aquí en cabina es el 951-515-5090. Es Dominguito Tandero. Una rolita marca la diferencia. Así que marca en corto, en falla de volada, 951-515-5090. ¿Qué tal esta bachatita urbana? El teléfono sonó. Hola, ¿qué tal? Buena tarde, la mejor FM.
1: Buenas tardes, corazón de melón.
0: ¿Qué tal, famosísima Jolly? ¿Cómo estás?
1: Bien, bien, bien, vamos. Estaba escuchando directamente desde las tierras. Muchas gracias.
0: Oye, San Miguel Panislahuaca, Juquila. Perfectísimo. Oye, Jolly, coméntame, ¿qué rolita te gustaría hacer bailar bien rico?
1: No, sí, ¿En serio? Bastante música bonita. Tú sabes más cosas.
0: ¿Qué te parece si nos ponemos un poco? Vamos a ponerle a activación a esto, algo de Thalía para ponernos a bailar. ¿Te parece?
1: Bueno, entonces lo que tú dices, mamá.
0: Lo que tú dices. Me recordaste como dicen en el pueblo. Lo que el hombre diga. Tú obedeces. Obedécele, mija. Pero qué rico. Oye, coméntame, dime. Venga, los saluditos.

0: todo Oaxaca le está escuchando y todo Panis, ¿eh? Todo Juchile.
1: Ándale, pues, hasta donde llegan todas mis redes sociales, digo. Saludos para el Shin, para tu mamá, para tu familia.
0: Gracias.
1: Y para que estamos escuchando aquí.
0: Ok, perfectísimo. Ya sabes que si quieres venir a Oaxaca, ahí está la casa, bienvenida, ¿eh?
1: Ah, ya sabes, sí, gracias, te lo agradezco mucho.
0: Perfectísimo.
1: Sí, todos familias son muy amables, agradables. Por respeto, sí, la verdad, sí.
0: Gracias, Yoli, qué buena onda. Así que un abrazote fuerte, sí, para ti, Yoli, ¿eh?
1: Sí, en este regreso, ojalá que entre la llamada, mamá.
0: Vale, ojalá que
1: ya
0: sea.
1: Ya sabes que siempre te llamas de volada.
0: Falla a veces, pero sí entra, ¿va?
1: Sí.
0: Vale, pues cuídate. Vámonos con algo de Thalía. A mí me encanta esta flaquita. Y por cierto, ya viene su cumpleaños, ¿eh? Así que Thalía, si me está escuchando, invítame. Aquí nomás una mejor FM. This is Thalía. ¡Súbele!

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1: Qué tal mi gente? Nosotros continuamos, ¿eh? Continuamos aquí nomás en la mejor FM. Es dominguito rico, dominguito tambero, con tu amigo el morrito Luis Cruz. Búscame en el Face ahora mismo, déjame tu mensajito con saluditos. Yo aparezco como el morrito Luis Cruz. Continuamos con la guapísima Talía, esta flaquita.

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1: ¿Qué tal? Buena rolita. Continuamos aquí nomás en La Mejor FM para toda la bandita. Para todas las muchachonas guapas. Súbele aquí nomás.

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5: Chocolate. ¿Qué tal, mi gente? Quiero más en la mejor FM Oaxaca. Continuamos, avanzamos. Hoy 4 de la tarde, ya ahora con 41. Recuerda, teléfono aquí que viene es el 951-515-5090. Seguimos avanzando a ver quién se anima, quién dice yo. Chocolate. Así que 951-515-5090, el teléfono está sonando ahora mismo. Hola, ¿qué tal? Buena tarde. Saluditos, buena tarde, la mejor FM. No quieren hablar, vamos a ver qué está pasando. 951-515-5090, otra llamadita, ¿qué tal? Saluditos, buena tarde, la mejor FM Oaxaca, díganme a sus órdenes. Hola, ¿qué tal? Buena tarde.
6: Hola.
5: Bueno, ¿cómo te llamas? Buena tarde, hola. Pero no nos cuelgue, recuerden que el tiempo en radio es súper importante a través de la mejor FM, ¿qué tal? Buena tarde, a lo mejor.
6: Buenas tardes, corazón de melón.
5: ¿Qué onda? ¿Cómo estás, corazón de melón? Dime nuevamente.
6: Yo bien, mamá.
5: No te vayas a colgar tú tampoco, ¿eh?
6: Vamos.
5: Oye, coméntame, ya que el tiempo es importante, pero ahora sí dime, ¿qué rolita es para ti?
6: ¿Tú con él?
5: Y tú con él, perfecto, vamos a buscarla. ¿Cuál otra te gustaría?
6: Está ahí, decide, si te da tiempo a poner los tres. Está ahí, decide, mejor.
5: Perfectísimo, tú con él. Vengan, los saluditos. ¿Quieres mandar
6: saludos? Saludos para ti, productor favorito, como siempre.
5: Gracias, qué buena onda, Yoli. Pues ahí está completamente tu tema al aire, ¿eh? Y suena muy bien, sí, ¿te parece? Va, pues sí, cuídate mucho, que tengas una
6: buena. Sí, gracias, Tito, te cuidas.
5: Muy bien. Vámonos, aquí nomás en la mejor FM Oaxaca. Esto que es Industria del Amor. Y tú con él.

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1: Chocolate.
2: ¿Qué tal, mi gente? ¿Quién más en la mejor FM Oaxaca? Oye, qué bonito, lo bonito, 4 de la tarde ya. Ahora, por supuesto, con 55 minutos. Así que recuerda, vámonos ya con puros saluditos. Si hay alguien que le gustaría salir al aire que no entró. Así que recuerda, vámonos con puros saluditos. Vamos a aprovechar este bonito tiempo. Así que recuerda, 951-515-5090. Hola, ¿qué tal? Buena tarde, la mejor FM. Bueno, ¿cómo te llamas? ¿Cómo?
3: Araceli.
2: A ver, no te escucho bien.
3: ¿Ahora escuchas?
2: Ahora sí. Dime, ¿cómo te llamas?
3: Araceli.
2: Araceli, ¿dónde nos marcas, Araceli?
3: Aquí, de Ocotlán.
2: De Ocotlán. Oye, ¿y quieres mandar saluditos a alguien, Araceli?
3: Pues a toda la gente de acá de Ocotlán, de Marelo.
2: Qué buena onda. Mira, nos da tiempo para una rolita. ¿Quieres una rolita?
3: Sí.
2: A ver, ¿cómo cuál te gustaría?
3: Una bien movida, una que tú quieras.
2: La que yo quiera, pero más o menos como tú, ¿cuál quieres?
3: No.
2: ¿Mande?
3: John Sebastián,
2: ¿cómo cuál te gustaría?
3: Ah, no, recuerdo que es el nombre, pero es una movida.
2: Bueno, pues ahorita te la ponemos, ¿te parece?
3: Vale.
2: Vale, cuídate mucho.
3: Vale, igualmente.
2: Muy bien. Hoy un abrazo muy fuerte a toda la gente ahí en Cotlán de Morelos que está súper atenta, súper pendiente ya de la mejor FM Oaxaca. Así que ya nos vamos finalizando lo que es estas bonitas tandas. Y hay una rolita que quiero, vamos a buscarla, a ver una que esté bonita. Bien bonita, ¿va? Vámonos con esto. Aquí nomás en la mejor FM finalizamos las tandas. Viene programación normal. Bonito tema. Aquí nomás.

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0: ¿Qué tal? ¿Qué tal, mi gente? Estamos ya de vuelta, de regreso a través de la mejor FM Oaxaca, 101.7. Oye, pues qué bonita tardecita, rica, nubladita, sabroso. Así que provechito a toda la bandita, a toda la gente que está comiendo rico, sabroso, que se escapó el lugarcito. Hace un momento tomamos, ya que fuimos a casita, un chocolatito calientito, espumoso. Sí, sobre todo disfrutamos los frijoles, bayos o charros. Mexicanos, como se conoce. Qué bonito, imagínate qué rico que saben. De repente pues le pones jamoncito, cecinita, salchicha. Oh, qué rico, Se lo dejaba aquí. Así que recuerda que tenemos un teléfono aquí en cabina, que es el 951-515-5090. Y por supuesto, plataformas digitales, búscanos en el Face, porque aparecemos como La Mejor Oaxaca. Dale me gusta, dale a seguir, activa notificaciones. Si quieres seguirme, recuerda que si tú me sigues, yo te sigo. Aparezco en el Face como El Morrito Luis Cruz, todo es en minúscula y por separadito. Así es, El Morrito Luis Cruz. Así de fácil y así de sencillo. Vámonos, vámonos con más música, porque esto apenas comienza. Recuerda que es fin de semanita y esto aún sigue más. ¡Súbele!
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1: Cinco con 40.

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